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0: playas maravillosas y ya heladas, heladas tardes, bebé, sí, lluviosas también, y encharcadas y embotelladas y caóticas. ¿Cómo estás? Bienvenido, mi nombre es Allison y me quedo contigo a partir de este momento y hasta las 10 de la noche. Hoy es jueves retro. Uno de tus días favoritos, no te hagas, lo sabes muy bien. Oigan, y tenemos ya pregunta que abre el baúl de los recuerdos y nos activa nostalgia a través de
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0: 55 51 47 0 92 1. Porque, ¿te acuerdas tú estos juegos que de repente uno se echaba? Que no eran como tal juegos de mesa, sino juegos de destreza. Había un cuadrito que era como un rompecabezas numérico. No sé si ese era su nombre real. Pero tú tenías que acomodar los números para que coincidieran o del 1 al 10 o de 2 en 2 o no sé, había distintos juegos, distintos tipos de juegos que venían atrás de este cuadrito. ¿Tú lo recuerdas o estoy mal yo o estoy loquilla? A ver, repórtate y cuéntanos cuál era tu juego retro que podías jugar durante horas. Pero ojo, ¿juego de destreza o juego de mesa? O sea, hemos platicado mucho ya de que del avioncito, que de, ¿no? Pero el día de hoy queremos recordar juegos de mesa o de destreza que jugabas cuando eras jovenzuelo. 55-51-47-092-1 es tu conexión y mientras tú te vas reportando por nota de voz, nosotros nos vamos con una notición que no vas a soportar, bebé, porque... Ay, ya extrañaba yo hablar de Camilo. ¿Lo recuerdas? Este colombiano que nos ha dado himnos de amor, de desamor, de vivencias. Y justamente Camilo apenas en redes sociales adelantó cómo suena El Árbol. Ajá. Y convirtió a sus hijas en las protagonistas de este videoclip. Y es que, a ver, ya sabemos cómo suena la primera canción. En redes sociales puso este adelanto para el nuevo álbum que se viene el próximo 9 de septiembre. O sea, ya estamos en cuenta regresiva. Y ojo, este nuevo álbum se llama Para Cuando Sean Mayores y obviamente está dedicado para sus dos hijas, que son Índigo y Amaranto. Qué bonito es lo bonito, muchachos, porque tras 2 años relativos de ausencia, en donde dijimos, pues, ¿qué onda con Camilo? ¿Dónde quedó? O sea, sí está muy ocupado siendo papá. Claro, estaba muy ocupado siendo papá, pero también grabando música, que es lo que más ama y le apasiona, pero principalmente, pues, su familia, y dijo, ¿por qué no mezclar las dos? Hizo este álbum, adelantó un pedacito del Árbol en redes sociales, pero tú sabes que aquí en Radio Disney 92.1, ay, bebé, siempre tenemos las exclusivas, que tu primera escucha. Así que hoy van a disfrutar de la primera escucha de esta canción completa, El Árbol. Es música de Camilo. La primera escucha únicamente en tu radio, Radio Disney. Tengo

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0: Hola, bienvenidos a Radio Disney.
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este sonido noventero en el jueves retro de Radio Disney 92.1. Waterfalls es lo que disfrutas cuando son ya las 6:24 y es momento de disfrutar las oportunidades que te da la vida, bebé. Sí. A ver, que levante la mano allá afuera. ¿A quién le encanta la música de Oasis? Bueno, pues déjame te platico que la banda más grande está de regreso. Llegó el día para participar por un pase doble para el screening de Oasis, Don't Look Back in Anger, el nuevo documental que se estrenará en cines el próximo 10 de septiembre. Y si tú quieres estar ahí, mándanos ya a través de tu conexión una nota de voz respondiéndonos cómo se llama el cantante principal de Oasis y además también... pues recuerda que con Radio Disney 92.1 participas por regalos exclusivos que tenemos para ti y justamente Oasis Don't Look Back in Anger, disponible el próximo 10 de septiembre, se estrena ya en tu cine favorito, así que córrele. Mándanos a través de tu conexión 5551-470-921 una nota de voz respondiéndonos cómo se llama el cantante principal de Oasis y te llevas tu acceso doble para este documental que está imperdible. Y obviamente también te estamos escuchando en tu conexión con la pregunta, ¿cuál era tu juego favorito de destreza o juego de mesa? Retro, ¿no? Que te echabas cuando eras más jovencillo. 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

0: 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Ay, qué gran rola, ¿eh? De esas rolas que nunca van a pasar de moda. Jamás. Si la escuchas en el jueves retro de Radio Disney 92.1. Oigan, y algo que no pasa de moda, o de repente sí, pero queda como un gran recuerdo nostálgico en nuestra memoria, son esos juegos en donde podíamos pasar horas y horas y horas. Y juegos, ojo, no de la calle, no videojuegos, no. Estos juegos de destreza, ochenteros, noventeros, y estos juegos de mesa que de repente decías, ay, qué increíble y qué sencilla es la vida. O sea, con algo tan simple, tú podías pasar horas de diversión. Raquel dice, Radio Disney, linda tarde, había un tablero de luces que tenías que ir memorizando y tocando, confirmen. No, ese sí, no lo conozco, pero ahorita lo voy a googlear. Por acá Brenda dice, yo amaba jugar con los taca-taca, y nos manda imagen. Dice, aunque soy más de terminando los noventas, mi hermano y mis papás me enseñaban muchas cosas de su época. Y ella en chava, la chava de la familia, mi Brenda preciosa. El taca-taca también lo llegué a jugar, tenía su chiste, muchachos, pero híjole, también tenía su riesgo, porque ¿cuántas veces no te sacabas unos moretones con el taca-taca? En lo que aprendías así a darle bien, híjole, yo me acuerdo que mi hermano sí se llegó a pegar varias veces, varios moretones en el nudillo con ese taca-taca. Joseph dice, yo recuerdo que sufría con ese juego llamado rompecabezas, pero el numérico, ¿no? O sea, bueno, yo era buena armando rompecabezas, pero el rompecabezas numérico me atrapaba muchísimo. Y hasta la fecha, ¿eh? Voy a comprarme un rompecabezas numérico, ya lo dije. Todavía existen, apenas los vi, no tiene mucho tiempo. Y me encantaban esos rompecabezas. ¿Sí me ubican cuáles son? Que sobraba un cuadrito para que en ese cuadrito tú fueras moviendo, pues obviamente, cada pieza de número. Y pues armaras el juego que querías hacer. Creo que había uno que se llamaba Imposible y venía por atrás cómo tenías que armarlo. Kike dice, Allison, había un juego que se llamaba Fabuloso Fred. Era de memorizar luces y tonos. Ah, mira, es el mismo que por acá nos decía Raquel, yo creo. Dice, podías pasar horas jugando y además no se acababa nunca. ¡Ay, qué hermoso! ¡Saludos, mi Kike precioso! Ustedes, al igual que ellos, ¿qué onda? A ver, platíquenos, ¿cuál era ese juego de destreza? Ese juego de mesa en el cual podías pasar horas y horas jugando. Te escuchamos a través de tu conexión y ojo, porque nos enlazamos con mi Pipe, que está en el Showcase de Serbia, con todos los detalles, amigo. ¿Qué onda? Cuéntanos. Hello.
1: Alison, muchas gracias. ¿Qué noche estamos viviendo el día de hoy aquí en Forum Buenavista? Mientras Serbia siga haciendo lo suyo arriba del escenario, hay algo que vale muchísimo la pena recordar. Esta banda está celebrando una década de trayectoria artística, 10 años de música, de escenarios y de construir ese sonido que los caracteriza con guitarras potentes, esa mezcla de emo, punk, indie, rock, que hoy podemos disfrutar completamente vivo. Las fans son una locura el día de hoy. Ojo, porque esta celebración no termina esta noche. Serbia tiene confirmado un concierto muy especial el próximo 6 de noviembre en el Teatro Metropolitano de la Ciudad de México, por si los quieren seguir. La verdad es una cosa bárbara. Además, acaban de estrenar un nuevo video oficial llamado Todo de Mí, grabado en Foro Tonalá, y está compuesta visualmente padrísimo. Te lo juro, si lo van y lo ven, es vivir otra experiencia con Serbia. Así que hay Serbia para rato, y esta noche definitivamente es una de esas que disfrutamos con todo el volumen arriba. Gracias, Allison, seguimos disfrutando.
0: ¡Ándale! ¿Qué tal? Se escucha espectacular el ambiente por allá, mi Pipe. Muchísimas gracias. Pues ya lo saben, ahí está Serbia en este showcase, y en donde muchos de ustedes ganaron sus invitaciones con Meet and Greet para conocer, pues, a los integrantes de esta agrupación. Oigan, son ya las 6:38, no se despeguen porque volvemos con más chisme y más música que nos activa el Jueves Retro.
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0: Voces Ocultos, música de Caifanes, y ya tenemos ganador que va a ir a disfrutar del screening de Oasis, Don't Look Back in Anger, el nuevo documental que se va a estrenar el próximo 10 de septiembre en todos los cines, en tu cine más cercano, en tu cine favorito. ¿Y qué tenías que hacer? Decirnos por nota de voz, algo bien fácil. ¿Cómo se llama el cantante principal de Oasis? Es una pregunta que todo el mundo sabe. ¡Hello!
1: El cantante principal de Oasis se llama Liam Gallagher.
0: ¡Es correcto! ¡Muchísimas felicidades, querido! Fuiste el más veloz, Santiago. Lemus, terminación 0629, te llevas este acceso para disfrutar de este nuevo documental que, recuerden, se estrena en cines el próximo 10 de septiembre. El screening de Oasis, Don't Look Back in Anger, cortesía de Radio Disney 92.1. Y con esto seguimos avanzando en la música, activando los recuerdos y echando una buena cantada ahí en el tráfico. Maneja con muchísimo cuidado. Llega Coldplay a tu radio, Radio Disney. Sí.

0: Y volvemos a hacer contacto con Pipe, que sigue en este showcase de Serbia con todos los detalles.
1: Alison, muchas gracias. Casi me quedo sin voz, pero la verdad es que el día de hoy llegamos al final de este gran evento en el Forum Buenavista. Qué manera de vivir Serbia. Guitarras, energía, canciones, brincos y sobre todo ese encuentro entre banda y su público que solamente se puede vivir cuando estamos enfrente de un escenario, y el momento en el que se vivió esto en vivo fue completamente loco. Hoy fuimos parte de una etapa muy especial para Serbia, que está celebrando 10 años de trayectoria y que además acaba de completar su nuevo álbum. Ya lo escuchaste, se llama No es que no te quiera, pero, y si después de esta noche te quedaste con ganas de más, ya sabes qué hacer. Busca a Serbia en sus redes sociales, síguelos, escucha su música, descubre su nuevo material y mantente muy pendiente de todo lo que se viene para la banda. Recuerden, porque esto no termina aquí, hay nuevo disco, hay nueva música y próximos eventos. Obviamente todo te lo acercamos, porque con Radio Disney 92.1 y los fans de Serbia. ¡Te llevo!

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0: Son las 7.
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19: Hola, Alison. Yo quisiera pedir la canción de Queen. Muchas gracias.

0: Es momento de adentrarnos en el universo gamer de tu radio.
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2: ¡Es correcto! Una vez más, jueves de RD Gaming con Mari Yolo presente, viva, reviva, recargada, así recargada. Como Matrix. Exactamente. ¿Qué onda? Bienvenida, ¿cómo estás?
3: Súper bien, ¿tú cómo has estado pues todos estos días con lluvia?
2: Ay, pues sí, mira, harta. Yo ya he dicho mil veces aquí que yo soy más team calor que team lluvia. O sea, no es que me encanta el calor, pero sí, este clima, ay, ¿qué te digo? No es mi favorito.
3: Sí, y más para los que están ahí manejando, sé que les han tocado días difíciles de tráfico a todas las personitas que nos andan escuchando, la familia Radio Disney, pero no se preocupen, aquí les hacemos una buena compañía. Y para los que sepan y quieran saber qué pasó esta semana de videojuegos, pues tenemos muchas cosas que a mí en lo personal, Alison, me emocionan mucho. Juegos y franquicias de mis favoritos andan muy movidos.
2: De favoritos de muchos, yo creo, porque ya le eché un ojo ahí al chisme gaming. Pero a ver, cuéntanos, ¿con qué empezamos?
3: Pues mira, te voy a dar el recap general de todo lo que vamos a ver el día de hoy. Esta semana tenemos muchísimas noticias, porque Pokémon viene con todo. Tenemos una nueva alianza con Disney Plus.
2: Ah, que, eso me gusta.
3: Sí, Pokémon y Disney hacen alianza, ya era hora justo y necesario, y es una serie completamente nueva realizada por uno de los estudios de stop motion más importantes del mundo. ¿Qué es stop motion? Pues estos películas como, no sé, Coraline, Wallace y Gromit, que son cuadro por cuadro con figuras. Creo que de las más famosas es nuestra, de El extraño mundo de Jack.
2: Sí.
3: Entonces, de ese tipo de película. Y bueno, este estudio es de los más importantes del mundo, y además el campeonato mundial de Pokémon también sucedió el fin de semana pasado de este 2026. Nos dejó grandes finales, anuncios y hasta un concierto sorpresa.
2: ¿En serio?
3: Sí.
2: ¿Quién estuvo?
3: Ay, estuvo este chavo, ahorita te digo bien el nombre porque se me olvida, pero es muy famosón, es super pop, entonces seguramente la familia Radio Disney también lo ubica, y es que este compositor hizo la canción final de uno de los últimos juegos de Pokémon.
2: Ajá.
3: Se puso bueno. Y bueno, ya para cerrar un poquito, también tenemos las novedades para los fans de los RPG, así como yo, porque Square Enix, una de mis desarrolladoras de videojuegos favoritos, pues liberó la demo de Final Fantasy Resonance. Justo el día de hoy, varios compañeros de prensa estuvieron cubriendo y jugando las primeras impresiones. Entonces estuvo increíble, y pues ahorita también vamos a ahondar un poquito más en este tema, acompañada de una aparición de, seguramente se van a emocionar muchísimos, un personaje que amamos, pero eso se los voy a dejar en secreto hasta más adelante.
2: Ándale, ¿qué tal? Para que se queden bien picados, como yo y como siempre. ¡Ay, me encanta! Entonces, mucho chisme y muy buenas noticias para el mundo de los videojuegos. Si tú quieres añadir alguno, preguntar algo, bueno, mándanos lo que sea a través de tu conexión 55 51 47 0 92 1, y mientras tú te reportas, nosotros vamos avanzando en la música, que mira, justo esta es una rola que no sé si esté en algún videojuego, pero suena como a estos videojuegos de pelea, ¿no?
3: Seguramente en la época de los 80s, 90s salieron muchos juegos inspirados en películas. Seguramente por ahí hay un juego de Rocky.
2: Seguro que sí. Así que a disfrutarla. Es Survivor, Eye of the Tiger. 7:07. Ay, número espejo, ¿eh? En el jueves retro de Radio Disney.

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0: Supersónico en el jueves retro de Radio Disney y jueves de Radio Gaming. Ahora sí, seguimos echando chisme, chisme de buenas noticias del mundo gamer. A ver, cuéntanos qué más hay por ahí.
1: Pues mira, primero quiero preguntarle a todos los que nos están escuchando, ¿cuál es su Pokémon favorito? Porque hoy vamos a hablar mucho de Pokémon. El mío es Charmander y Charizard. Digo, tengo un par más, pero así los favoritos main desde niña, esos dos, primera generación. ¿Tú, Alison, tienes alguno?
0: Claro, Pikachu.
1: Pikachu es muy amado, sí, no por sí, nada sí. Es la...
0: O sea, tú no sabes, pero mi mochila, lo he dicho varias veces, mi mochila del kinder de rueditas era de Pikachu.
1: ¡Ah, qué bonito!
0: Sí.
1: Pues ahí ya saben las de nosotras, díganos también ustedes qué Pokémon tienen. Y bueno, ahora sí, nos vamos a lo que venimos. Pokémon llega a Disney Plus. Y empezamos, Alison, con una noticia enorme para los fans de Pokémon y de Disney como nosotras.
0: Ajá.
1: Para mí fue Navidad de ese anuncio.
0: Ok.
1: Disney Plus anunció un acuerdo global de distribución con The Pokémon Company. O sea, no es poca cosa. Uh-huh. Y uno de los primeros proyectos que formará parte de esta alianza será Historias Pokémon, Las Aventuras de Sir Fetch y Pikachu. Pichu.
0: Ajá. ¿Por qué Pichu?
1: Pichu porque Pichu es antes de Pikachu y luego sigue Raichu.
0: Ay, mira, yo ese dato no te lo venía manejando.

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2: Desde la perspectiva de los propios Pokémon va a ser cómo se cuente esta historia, ¿no? Porque ya ves que generalmente las películas y las series de Pokémon son de los entrenadores.
3: Claro, ajá.
2: Ahora es cómo lo viven estos Pokémon alrededor del mundo. Y el primer adelanto fue presentado durante el Pokémon XP en San Francisco, donde miembros del equipo creativo de Ardam Studios hablaron sobre el proceso para combinar personajes, comedia, que es lo que te digo, narrativa, modelismo y animación artesanal dentro del universo de Pokémon. Por eso, perdón, se me fue el aire, amigo, se me fue el aire, esa fue una pausa dramática.
3: Sí, yo, ajá, ¿qué pasó?
2: Pero esta no fue la única noticia, porque el acuerdo entre Disney y The Pokémon Company también incluye uno de los contenidos más importantes de la historia de la franquicia. Pokémon, la serie, el comienzo.
3: ¡Ándale! Ajá. ¿Qué tal?
2: Y
3: me
2: pues,
3: gusta.
2: Es la historia de Ash y Pikachu, la con la que crecimos todos, con la que muchos nos enamoramos de Pokémon. Incluso ya hay muchos jugadores pues de los 30, 40 años que crecieron con esto. Y pues es una serie que ya estará disponible en Disney Plus en Estados Unidos y algunos mercados internacionales seleccionados. Y se confirmó que llegará a Latinoamérica durante el 2027.
3: ¡Y! O sea, ya no falta nada. Ya de aquí septiembre a diciembre es un paso, muchachos. Así que, amantes de Pokémon, pues hay muy buenas noticias. Y justo como decía Mariyolo, estaría muy bueno que nos comenten ahí a través de tu conexión 55 51 47 0 92 1. ¿Cuál es su Pokémon favorito, no? ¿O cuál era su favorito y ahora es otro? No sé. Cuéntenos, mándenos nota de voz, mensaje de texto y yo te elijo Alaska y Dinarama con A Quien Le Importa en el Jueves Retro.

0: Bienvenidos, son las 7:32 en este jueves de RD Gaming. Y ay, había noticiones de Pokémon, pero también hay otras noticias para todos ustedes. Y eso lo tiene Mariyolo. A ver, cuéntanos, ¿qué más?
1: Pues mira, Final Fantasy Resonance ya tiene demo. Y ahora nos vamos con Square Enix, donde podrán estar en... Más bien, ellos dijeron que en el State of Play de PlayStation tuvimos novedades sobre el Final Fantasy Resonance. Y la noticia más importante es muy sencilla. Ya lo podemos probar.
0: ¡Wow! ¡Me encanta!
1: Ajá. Para los que quieran saber, pues, de qué trata, Square Enix lanzó una demo gratuita de Final Fantasy disponible para PlayStation 5, Nintendo Switch 2, Nintendo Switch, Xbox Series X y S y PC. La demo permite jugar prácticamente todo el primer capítulo, lo que representa aproximadamente 3 a 5 horas de juego.
0: ¡Órale! O sea, eso es bastante.
1: Sí, no, es que los juegos de RPG de Square Enix suelen ser largos. De hecho, a mí por eso me gustan, porque siento que es muchísimo contenido el que te da, pues, a la hora de adquirir estos juegos. Y la verdad, en costos es bastante igual a otro tipo de entregas.
0: Ajá.
1: Pero además tiene algo que siempre agradeceremos muchísimo: el progreso podrá transferirse al juego completo. Esto ya viene siendo como costumbre para Square Enix. Me parece que la primera vez que yo como jugadora lo experimenté fue con Final Fantasy XV, que la verdad estaba muy emocionada con este lanzamiento. Jugabas la demo y te pasaban cositas especiales al terminar la historia, y que bajaras el juego, comprarlo en tu consola principal, ¿no? Así que si empiezas su aventura desde ahora, podrán continuarla cuando llegue la versión final. No tienes que repetir nada de la historia, que eso se agradece.
0: Sí.
1: Y pues durante el nuevo tráiler, Allison, también tuvimos una sorpresa bastante grande, porque se confirmó la aparición, que era lo que les decía, de uno de los personajes más icónicos de toda la franquicia de Final Fantasy, uh-huh, que es Sephiroth, mi esposo, mi amado esposo Sephiroth, uno de los villanos favoritos de personaje Final Fantasy VII. Que para los que no lo conozcan, incluso hay una película que se llama Advent Children. Ahí pueden conocer un poquito de los personajes. La verdad, estaba bastante buena. Y pues los jugadores podrán enfrentarse a él, y si consiguen detenerlo, desbloquearán una recompensa especial.
0: Ah, ¿qué tal, eh? O sea, hay muchas oportunidades aquí.
1: Sí, me suena que va a ser uno de esos jefes bastante difíciles, la verdad, porque... Ajá. No por nada te están dando una recompensa secreta, digamos, por derrotarlo. Ajá. Final Fantasy Resonance también representa algo bastante interesante para la franquicia, porque se presenta como el primer Final Fantasy desarrollado con estética HD 2D.
0: Ok, ¿cómo es esa estética? A ver, suena como que muy interesante.
1: Pues es como la estética 2D que estamos acostumbrados a ver de otros juegos, uh-huh, pero... siempre sacaban como algunos remakes que le hacían un poquito más HD, pero ahora es full 2D y HD. Pues todo esto son, digamos, por decirlo así, ilustraciones. Entonces, uh-huh, yo creo que este va a ver muy lindo, va a ser un juego visualmente lindo. Y pues tenemos ese pixel art inspirado en los RPG clásicos, combinado con una ilustración e iluminación de escenarios y efectos más modernos, uh-huh, ¿no? Además de regresar a los elementos fundamentales de Final Fantasy, como los cristales, chocobos, espers, que pues eso ya es para algunos conocedores más fuertes de la franquicia, uh-huh, y navíos aéreos que te ayudan muchísimo a la movilidad en escenarios tan grandes. Final Fantasy Resonance llegará oficialmente este 22 de octubre, entonces para que se vayan preparando todas las personas que quieran descubrir literalmente un mundo de magia, fantasía e historias increíbles.
0: Ay, pues ahí está, para que guarden la fecha, pasen el chisme entre toda la comunidad gamer y se sigan reportando de este lado, porque en tu conexión los micrófonos siempre están abiertos para ti. 55 51 47 0 92 1. Por acá lo seguimos leyendo, escuchando, y también las escuderías presentes, que por ahí de repente triste, me sienten abandonadas. No, ¿hay escuderías gamer? A ver, eso nos gustaría saber también. Repórtense bueno. Por acá. Ándale, de este lado. Pasando el tráfico y también echando el chisme de sus videojuegos favoritos. Ya son las 7:36. Llega el turno en esta máquina del tiempo musical. El turno de la unión. Se llama ¿Dónde estabais? Ay, chiquillo travieso. 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

0: animados, ya son las 7:46. She drives me crazy. Y algo que nos enloquece los jueves, pues es justamente esta sección, jueves de RD Gaming, porque hay más noticias. Mariyolo, ¿con qué vamos a cerrar este jueves?
1: Pues con un resumen rapidísimo de todo lo que pasó en Pokémon Worlds 2026, un mundial histórico.
0: O sea, estuvo bueno, ¿no?
1: Hubo muchas cosas. O sea, además de ser el campeonato mundial, uh-huh, durante los 3 días en San Francisco se convirtió en la capital mundial de Pokémon. El evento reunió alrededor de 2,700 competidores provenientes de diferentes países, quienes participaron en las distintas disciplinas oficiales, que son el juego de cartas, el videojuego, Pokémon Go, que es el del celular, y Pokémon Unite, que tristemente fue su último año participando en el mundial, pero porque va a tener su propio circuito competitivo,
0: okay,
1: ya que pues exige mucho más, ¿no? Son equipos de 5 personas y hay muchos equipos muy activos. Entonces la solución que vio Pokémon es separarlos de todas las actividades, uh-huh, del mundial y hacer su propio circuito. Entonces este fue la despedida. Y bueno, más de 50,000 aficionados forman parte de las actividades de Worlds, sumando lo que ya te había dicho de jugadores, ¿no? De 2,700 más 50,000. O sea, 52,700 personas estuvieron ahí en San Francisco. Fue una locura. Todo esto se vivió, pues, en el Moscone Center, que era un lugar de actividades. Habían una sala aire libre, otras, uh-huh, pues dentro de los edificios del Moscone. Además de que en el Chase Center, pues hicieron también cositas bien interesantes. Las finales del domingo, que hasta show de música tuvieron. Así que todos los jugadores jugaron como cualquier jugador profesional de otro ámbito competitivo. Del Chase Center es de básquetbol,
0: uh-huh.
1: Entonces pues tenían todo este escenario con luces, pantallas, colores, y la verdad estuvo increíble. Es la casa de los Golden State Warriors de la NBA y fueron aproximadamente 15,000 espectadores dentro de este recinto. Además de que hubo un juego de béisbol donde Pikachu pues hizo el anuncio y la despedida, y se hizo todo un show de drones, el cual se estuvo repitiendo pues a las orillas del mar ahí en San Francisco durante todo el fin de semana.
0: ¡Órale! Ajá.
1: Pues fue una locura. Y justo lo que te decía, un cantante sorpresa se unió a esta celebración de Pokémon, y fue más que nada que Ed Sheeran en el Pokémon Worlds, ¿no? Entonces, él va a venir a México, seguramente por aquí lo estaremos anunciando en Radio Disney.
0: ¡Claro!
1: Pero la gente se sorprendió, nadie esperaba esto después de todos los anuncios que se viene una película, se vienen actualizaciones de todos los juegos, nuevas cartas, etcétera. Pues el CEO de Pokémon dice, les traemos un amigo muy querido, y que se pone a cantar una canción que él creó justamente para Pokémon Scarlet y Pokémon Violet. Muy bonita, vayan a buscarla, pónganle Ed Sheeran, Pokémon, se llama Celestia la canción.
0: Ok.
1: Y ya con eso le sale una canción bastante tierna. De hecho, en la parte del disco, en la portada,
0: ajá,
1: sale Pikachu, ¿no?
0: Ah, qué padre.
1: Y el videoclip está lleno de Pokémon alrededor de todo lo que vive Sheeran en un día cualquiera. Entonces, la verdad fue algo muy bonito. Tuvimos, te digo, grandes anuncios. Se viene una película también de TCG,
0: uh-huh,
1: que el Pokémon principal va a ser Mimikyu y va a ser sobre un niño que es coleccionador de cartas raras y jugador.
0: Ok.
1: Entonces es algo diferente a lo que solemos ver, ¿no? No es un entrenador Pokémon cualquiera, es más bien como los que van a jugar, uh-huh, a estos eventos como el que tuvimos ahora el pasado fin de semana, que la verdad increíble. Te digo, aquí también se hizo el anuncio de la colaboración oficial de Disney Plus con Pokémon. Entonces,
0: sí,
1: la verdad, yo estoy contentísima. Ya tenemos Square Enix con Kingdom Hearts. Ahora tenemos a The Pokémon Company con Pokémon. La verdad, estoy viviendo mi sueño. Digo, no, es un gran momento de trabajar aquí con la familia de Radio Disney. Y espero que los fans que nos estén escuchando compartan esta alegría que yo estoy viviendo, Alison.
0: Claro, y que se reporten a compartir esa alegría. Ay, Marillolo, pues qué bueno, tanta noticia, tanto buen chisme, y gracias a todos también los que se reportan y los que siguen el podcast también a través de redes sociales. Así que hablando de eso, ¿dónde te pueden seguir?
1: Me pueden seguir en Instagram como Mariana-Romo, también aparezco si escriben Marillolo, y pues en las demás redes que son Twitch, X y Facebook, si estoy como Marillolo con Y, ajá, como You Only Live Once.
0: De ok, esos. Primero Y latina, luego Y.
1: Ajá.
0: Marillolo, para Mari que la busquen Yolo. Así. Y nos sigan también en arroba Radio Disney MX y el canal de Twitch, ¿cierto?
1: Así es, que igual estamos Radio Disney MX. Este viernes estaremos haciendo streamcito, así que no se lo vayan a perder.
0: Ah, pues mañana. Ahí está, chicos. Marillolo, muchas gracias. Como cada jueves, nos escuchamos en una semana.
1: Así es, les mando un abrazo a todos y gracias, Alison, por siempre andarme acompañando con las mejores noticias del mundo de los videojuegos.
0: ¡Yay!
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12: Son las 8.
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Son las 8:03 este jueves 3 de septiembre en el jueves retro de Radio Disney 92.1. ¿Qué onda? ¿Cómo estamos? ¿Cómo vamos avanzando? ¿Vas llegando? Pásale con confianza. Oigan, seguimos hablando de este lado de la pregunta retro del día de hoy, que es, a ver, acá entre nos, ¿cuál era ese juego retro? Pero ojo, ¿juego de destreza o juego de mesa? Que podías quedarte tú, mira, horas ahí. Y que podías jugar hasta solo, ¿eh? Es que estos juegos eran espectaculares. Ya habíamos hablado del rompecabezas numérico. Por acá también dicen, Allison, la matatena. Yo podía estar horas intentando que no se me cayeran. La matatena tenía su chiste, muchachos, ¿eh? Tenía su chiste. A ver, ¿a quién le salía eso de la matatena? Y creo que también se podía jugar de uno o de varios, ¿o no? ¿O nunca se pudo jugar solo? No, sí, de una persona, ¿no? A ver, repórtate acá para que los recuerdos salgan de este baúl. 55-51-47-092-1. Y nosotros tenemos más información que no vas a soportar, bebé. A ver, ¿a quién no le gusta Moenia? Ay, es que es una agrupación espectacular, ¿a poco no? Así que si están listos para conocer a su banda favorita, queremos platicarles que tenemos invitaciones individuales para la firma de autógrafos con Moenia. Sí, este próximo 10 de septiembre en Hard Rock Café. Pero ojo, ojo, ojo, recuerda que esto es para fans que ya tengan el boleto asegurado del show del 24 de septiembre. Si tú quieres ser parte de este gran momento y eres de las primeras 6 personas en enviarnos una foto o captura de pantalla de tu boleto de Moenia a través de tu conexión, 55-51-47-092-1, y decirnos tus 3 canciones favoritas de la banda, nosotros nos encargamos de que tú te lances, pues, a disfrutar de esta firma de autógrafos con Moenia el próximo 10 de septiembre en Hard Rock Café. ¿Qué tal? Mucha suerte, ¿eh? 55-51-47-092-1 es tu conexión. Mándanos ya la foto o captura de pantalla de tu boleto para su show del 24 de septiembre y tus 3 canciones favoritas de la banda. Jarabe de Palo llega ya con Depende al jueves retro de Radio Disney.

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2: Domínguez, terminación 76-74-65. Olivia Guzmán y Stephanie Alcaraz Ochoa. Muchas, muchas felicidades. Van a estar en esta firma de autógrafos con Moenia, cortesía de Radio Disney 92.1. Gracias a todas las personas que participaron. Gracias, porque siempre hay momentos, oportunidades. Así que no se me agüiten. Mejor corran a seguirnos ya en redes sociales, arroba Radio Disney MX. Ahí te enteras antes que nadie también de las promociones, los eventos, el gran chisme de tus artistas favoritos. Y hablando de chisme, seguimos echando el chisme retro. Ah, ¿qué tal, contigo? Esta tarde, tarde-noche, en tu conexión, la pregunta, ¿cuál era tu juego de mesa o juego de destreza favorito retro? Nos habían contado en la intervención anterior que la Matatena, pero por acá también Nancy dice, Alison, mi juego retro favorito y hasta la fecha es Serpientes y Escaleras. Siempre terminaba haciendo berrinche cuando me regresaban. Ay, es que luego ya ibas bien avanzado, bebé. Y ahí la escalerota, ¿a poco no? Acá dicen, ¿el adivina quién? Yo no jugaba, yo interrogaba a la persona como si fuera un detective. Ándale. Era un gran juego, sigue siendo un gran juego, porque creo que como que lo actualizaron. No me encantan los personajes, pero bueno, al final se trata de lo mismo. Por acá, Joel dice, Alison, a mí me encantaba jugar Twister. Ese juego acabó con más amistades que cualquier pleito de los niños de la cuadra. Es que era una cosa el Twister. A ver, ¿todos aquí jugamos Twister o hay alguien allá afuera que diga, ¿qué? ¿De qué estás hablando? No, mano derecha rojo, pie izquierdo azul. Uy, no, ahí andabas tú torciéndote, bebé, como el mismísimo exorcista. Pero pues bueno, lo dabas todo. Cuando nuestras rodillas eran sanas, nuestros brazos flexibles, sin ninguna fractura. ¡Ay, qué bonita era la vida! Tú síguenos compartiendo de este lado cuál era tu juego retro de destreza o juego de mesa favorito en tu conexión. 55-51-47-092-1 y avanzamos con The Bangles. Esto es Manic Monday. ¿La recuerdas? A ver, también soundtrack, ¿no? Quizá de alguna película, alguna serie. Maneja con mucho cuidado y repórtate. No te despegues de Radio Disney 92.1.

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One way or another, Blondie, 8:32 en Radio Disney 92.1 y seguimos disfrutando de la música que nos hace viajar en el tiempo y también los recuerdos, ¿eh? Hablando de juegos de mesa o destreza, que podías pasar horas jugando. De este lado se reporta Guillermo y dice, el turista mundial o Monopoly, sí es cierto, ¿eh? Nunca pasaba de moda y creo que todavía hasta la fecha hay personas y familias que siguen reuniéndose para justamente jugar este tipo de juegos que son eternos, ¿no? Eternos. 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Oigan, y siguen reportándose de este lado por nota de voz o mensaje de texto 55 51 47 0 92 1, y platíquenos cuál era ese juego de destreza o de mesa que siempre estaba en la familia y que podías pasar horas jugando. Vamos con más música. Esto es Party All The Time en tu radio, Radio Disney.

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10: Hola, hola, te saluda Ale Cruz. La jefa de gobierno, Clara Brugada, informó que la infraestructura hidráulica de la capital cuenta con una inversión histórica de 19 mil millones de pesos para la Secretaría de Gestión Integral del Agua, 45% más de recursos que en dos años anteriores. El secretario de Educación Pública, Mario Delgado, informó que se han creado más de 300 mil nuevos espacios educativos. Esta ampliación abarca educación media superior con más de 124 mil lugares y más de 243 mil para educación superior universitaria. La Secretaría de Turismo llevó a cabo un encuentro de negocios para fortalecer la vinculación comercial entre agentes de viajes, operadores de destinos, empresas y prestadores de servicios turísticos con una amplia oferta de la Ciudad de México.
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11: Aquí dos, Mike, que Delta respondan. Si hay alguien ahí, sepan que el fin del mundo es solo el comienzo.
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0: Una de las rolas más icónicas de Elton John es I'm Still Standing. Ya son las 8:49 en Radio Disney 92.1. Y la pregunta sigue generando recuerdos y activando memorias. A ver, ¿tu juego de destreza o juego de mesa favorito retro? Rodo, hello.
1: Hola, ¿qué tal? Pues, ¿quién se acuerda del futbolito, el que tenía el balincito? Tenías que anotar de portería a portería.
0: Ah, o sea, todavía existen, ¿no? Los que de repente estaban ahí afuera de la tiendita, ¿o no? O estás hablando de otro, mi Rodo, porque mira, yo sí llegué a jugar esos de afuera de la tiendita. También esos, ¿no? Que de repente eran de monedas, ahí podías estar horas y todavía existen. Gracias, mi Rodo, te mandamos un besote enorme. Tú también síguete reportando de este lado y a las escuderías y automovilistas presentes, mándenos ese reporte vehicular que ahorita nos ayuda muchísimo. Hay que echarnos la mano entre todos allá afuera porque la lluvia estuvo intensa y el tráfico parece ser que también. Más adelante te damos información vehicular y entramos a la hora escudería. Pero súbele a Cómplices, es por ti.

0: Son las 9.
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2: Hola Radio Disney, ¿me puedes poner la de I Can't Have You de Yvonne Elliman, porfa? Muchas gracias.

0: Ya son las 9:02 en este jueves retro en Radio Disney 92.1. Seguimos avanzando contigo de la mano con la música que nos hace viajar en el tiempo. Y hablando de viajar, vamos a decir cómo está la circulación en estos momentos. Se implementa reversible en 4 carriles del eje 5 sur desde Gabriel Mancera hasta Río Churubusco y tenemos percance en periférico antes de Horacio, dirección a Lomas Verdes. Espero que la cosa ya esté más calmada porque esto ya tiene un ratito que sucedió, pero hay un percance que sí acaba de suceder y este está en Laguna del Carmen a la altura del lago Sirahuén, colonia Anáhuac, en la alcaldía Miguel Hidalgo. Respeta, por favor, los límites de velocidad, ponte el cinturón porque hay está cerrada la circulación también de carretera Picho a Cusco, cerrada Temazcalillo en la alcaldía Tlalpan. Esto es por manifestantes y si andas por esa zona, repórtate. 55 51 47 092 1 es tu conexión. La pregunta sigue de este lado. Juego de destreza que no podías parar de jugar. Leonardo, ¿cómo estás?
1: Saludos, Radio Disney, reportando que acá en el Estado de México todavía no llueve, aunque llovió muy fuerte en gran parte de la Ciudad de México, ya voy llegando.
0: Ay,
1: y
0: qué bueno.
1: En el juego retro, yo tuve un juego que era el Fabuloso Fred, no sé si alguien más lo llegó a tener, pero cuando salió era una sensación porque era la máquina que tenía botones de colores y tenías que hacer memoria cuando prendían los colores y los sonidos, entonces ibas como subiendo de nivel. Cada que pasabas un nivel te lo ponía más difícil, te ponía más secuencias de colores con más sonidos, se podía jugar hasta entre 2 personas. Yo recuerdo que cuando lo llevé a mi escuela, pues fue la sensación, ¿no? O sea, esto estaba muy padre.
0: Ay, me encantaba cuando llevaban sus juguetes a la escuela. O cuando uno los llevaba, ahí ibas todo presumido, ¿verdad? Pero de repente te regañaban porque no podías llevar estos juguetes o había un día especial para llevar tus juegos o juguetes a la escuela. Me encanta. No conozco ese juego, Leonardo. O sea, nunca lo jugué, no lo vi, pero me parece que era un gran juego. O sea, porque no solamente te divertías, sino que estimulabas la memoria y eso es algo que hoy en día ya no vemos en casi ninguno de los juegos de estas infancias. ¡Qué preocupante! Ya son las 9:04 y algo que sí me encanta, vemos y además impulsamos en Radio Disney 92.1 es que tú te acerques a tus artistas, bandas o festivales favoritos. 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Así de fácil te llevas tus invitaciones. Ok, una vez más, R de paz, la foto de tu artista o grupo favorito y 3 canciones que más te gusten. Y si tú tienes foto con ellos, bueno, pues qué mejor. Repórtate 55 51 47 092 1 y retrocedemos unos años en la máquina del tiempo musical. Olivia Newton-John con Physical. ¿La recuerdas? Empodérate, bebé, cántale, súbele. 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

Sharona, The Knack. Ya son las 9:17 en este jueves retro en Radio Disney 92.1. Y atención, tenemos ganadores para lanzarse con todo y bota y sombrero al Festival Arre, que llega este 5 y 6 de septiembre al Autódromo Hermanos Rodríguez. ¿Qué tenías que hacer? ¡Súper fácil! Reportarte a través de tu conexión con tu RD Paz y enviarnos la foto de tu artista o grupo favorito y tres rolas, las que más te gusten. Así de fácil te llevabas tus invitaciones. ¡Felicidades de este lado para ti, Rocío Ramírez Velázquez! Dice, mi artista favorito es Gavito Ballesteros. Sus canciones me encantan y mis preferidas son Low Low, Lady Gaga y Ese Vato No Te Queda. ¡Ay! Las vas a disfrutar en vivo, preciosa, junto a un acompañante cortesía de Radio Disney 92.1 en este Festival Arre, que ya es este fin de semana, así que vayan preparando el outfit. Los quiero vaquerones, mexicanones, con el sombrero, la tejana y obviamente todas las ganas de cantar a todo pulmón. Felicidades y gracias a todos los que siguen participando, porque va a haber más oportunidades de ganar a lo largo de la semana, sí, lo que queda de esta semana, o sea, hoy y mañana, pendiente de los turnos y pendiente de nuestras redes sociales, arroba Radio Disney MX. Oigan, lo seguimos leyendo de este lado, juego de destreza o de mesa retro favorito. Ricardo dice, hola, el juego de la pelotita se llamaba Chutagol y ya me manda la imagen. Y estaba padre, ¿eh? O sea, como dice, único con jugadores que chutan, fantástico, campo activo con porterías. Ay, no es el que yo decía, o sea, el de las tienditas, este no sé cómo, o sea, creo que los personajes futbolistas venían con imanes, eso es lo que entiendo, y como que ya ibas moviendo el balón hasta meter gol, eso me imagino, pero me parece una gran idea, se veía bastante divertido. Incluso las portadas de las cajas de los juegos de antes eran mucho más padres. O sea, esto no era IA, bebé. Esta portada del Chutagol no es IA. O sea, son niños reales jugando y pasándola bombastic. De este lado, Eduardo dice, mi favorito era el fabuloso Fred. Saludos. Este juego que todo el mundo me dice, ay, lo voy a googlear. Ya me dio un FOMO no haberlo jugado. Ay, qué padre. Qué padres recuerdos. Tú también cuéntame cuál era tu juego de destreza o de mesa favorito. Que por acá también Lorena decía que su juego favorito era la lotería y que en familia lo siguen jugando de vez en cuando, pero lo juegan de dinero, dinerito importante. Ay, me encanta, amo. A ver, tú platícanos cuál era tu juego retro favorito. Mientras seguimos disfrutando de George Harrison con Got My Mind Set on You en este jueves retro en Radio Disney 92.1.

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Tren al Sur, los prisioneros, y si tú también andas viajando en tren, en combi, camión o en escudería, ya sea al norte o al sur, ¿cómo va el tráfico en estos momentos? Ten cuidado, tenemos percance en Calzada San Antonio Abad, antes del Metro Chabacano, hacia Lucas Alamán, ¿ok? Y también ten cuidado porque tenemos otro percance en Prolongación Reforma, pasando Constituyentes, dirección Santa Fe. Manejen con cuidado, yo sé que de repente cuando llueve, uy, la circulación se complica, los accidentes también. Mantengan su distancia y que nunca se les olvide el cinturón de seguridad, por favor. Más vale llegar, y llegar bien, que no llegar, ¿ok? Ahí te lo dejo de tarea. Oigan, y seguimos avanzando también con la música, porque pues de repente pasan cosas en el mundo del amor, del desamor. Y hay canciones que no hablan de una ruptura desde el coraje, sino desde ese momento en el que sabes que ya no hay nada que hacer y aún así quieres que la otra persona sea feliz. ¿Te ha pasado? Bueno, pues esta canción justamente habla de eso. En voz de Franco De Vita, Un Buen Perdedor, en el Jueves Retro de Radio Disney.

0: Sofía. Ya son las 9:55. Siempre un gustazo, un honor y un verdadero placer acompañarnos cada tarde y, por supuesto, cada jueves retro. Gracias a todos los que estuvieron aquí desde las 6 de la tarde, a los que se reportaron a través de Tu Conexión y a todos aquellos que están pendientes de redes sociales. Mi nombre es Allison. Siempre un gusto, un honor y un placer también dejarte con la frase, la reflexión de este jueves 3 de septiembre, jueves retro, ¿eh? Así que ahí te va un consejo estoico. Al terminar el día, no midas tu valor por lo que avanzaste, sino por lo que supiste controlar. ¿Por qué? Porque la calma es señal de dominio, no de suerte. Ándale, hoy dijimos noche de pactos, ¿eh? Ahí te va una vez más. Al terminar el día, no midas tu valor por lo que avanzaste, sino por lo que supiste controlar. La calma es la señal de dominio, no de suerte. Ahí te lo dejo sobre la mesa, reflexiónalo, compártelo con alguien que necesite escucharlo. Y tú y yo nos volvemos a escuchar el día de mañana en punto de las 6 de la tarde. Te mando un besote. Síguenos en redes sociales, @RadioDisneyMX. A mí me encuentras como @Ali_Monroy. Maneja con mucho cuidado, que tengas una maravillosa y reparadora noche. Hasta mañana, bye bye.
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5: Bienvenidas y bienvenidos a Revista del Consumidor Radio. Yo soy Leos.
6: Yo soy Cha. Y hoy estamos aquí con todos ustedes para cocinar el platillo sabio de Profeco.
5: Les traemos una receta que combina sabores dulces, ácidos y saladitos. Atún a la vizcaína.
6: Tome nota, para preparar nuestro platillo necesitaremos 5 latas de atún, ya sea en agua o aceite, pero bien drenadas. Medio kilogramo de jitomate, una cebolla, 2 dientes de ajo finamente picados, 3 papas medianas cocidas y cortadas en cubitos y media taza de puré de tomate.
5: También vamos a utilizar aceitunas verdes, alcaparras y chiles güeros en escabeche al gusto. Además, 3 cucharadas de aceite de oliva, 2 hojitas de laurel, sal, pimienta y un poquito de sazonador de hierbas a la italiana. Y si le quieren dar ese toquecito crujiente, 1/4 de taza de almendras fileteadas. ¿Vamos a la preparación?
6: Para iniciar, en una cacerola u olla grande calentamos nuestro aceite de oliva y sofreímos la cebolla junto con el ajo hasta que estén transparentes y bien doraditos. Después agregamos los jitomates cortados en cubos pequeños y salpimentados.
5: Añadimos el puré de tomate, agregamos un poquito de sal, el sazonador de hierbas al gusto y las hojas de laurel. Dejamos cocinar a fuego medio por unos 10 minutos hasta que el jitomate reduzca un poco.
6: Pasado este tiempo, agregamos las aceitunas sin hueso y las alcaparras. Y aquí va un paso que es opcional, pero que le da un toque muy rico, la verdad. Unas almendras fileteadas. Mezclamos todo muy bien y lo dejamos al fuego unos 5 minutitos más para que todos los sabores se integren a la perfección.
5: Ahora vamos a agregar la papa precocida para que termine de cocinarse con el calor del guiso. Después incorporamos el atún y lo mezclamos con muchísimo cuidado. El secreto aquí es hacerlo suavemente para que no se nos bata la papa ni se nos deshaga el atún.
6: Y para el toque final, sazonamos con sal y pimienta al gusto, pero mucho ojo aquí. Les vamos a pasar un tip muy importante. Recuerden que las aceitunas y las alcaparras ya son bastante saladas, así que prueben su guiso primero para que no se les vaya a pasar la mano con la sal.
5: Para cerrar, vamos a agregar chiles güeros enteros al gusto. Y un secretito es que le podemos poner un chorrito del mismo vinagre con el que vienen los chiles, que le va a dar un poco de acidez muy característica y muy deliciosa. Tapamos después la olla y dejamos a fuego medio por 10 minutos para que ahora sí todos los sabores se integren por completo.
6: Y listo,
5: ya quedó.
6: Ya podemos disfrutar de este espectacular atún a la vizcaína. Para presentarlo, decoren con unas hojitas de perejil fresco, un poquito más de almendras fileteadas y, por supuesto, acompáñenlo con unas buenas tostadas, puede ser también un bolillito.
5: Lo que quieran, galletitas, queda buenísimo. Anímense a prepararlo y cuéntenos en nuestras redes sociales cómo les fue. No se les olvide que también pueden ver esta receta en el canal de YouTube Profeco TV. Yo soy Leos.
6: Yo soy Cha y fue un gusto cocinar con ustedes aquí en Revista del Consumidor Radio.
5: Hasta la próxima.
6: Bye bye.
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3: 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Hay números de teléfono que se te quedan grabados para toda la vida. Y otros que además de recordarlos, te sacan de un apuro. ¿Te suena esto?

0: es el spot musical que en los años 80 identificaba al teléfono del consumidor para dar a conocer los servicios de la Profeco a la población consumidora.
1: El teléfono del consumidor comenzó sus operaciones el 5 de febrero de 1980 como apoyo al programa ¿Quién es quién en los precios?
0: En ese entonces, un equipo de 16 telefonistas se encargaba de informar los precios de 40 productos básicos de la canasta básica en 31 mercados y cadenas de autoservicio de la Ciudad de México y el área metropolitana.
1: Pero además en periodos de alto consumo como la Cuaresma, el Día de Muertos, regreso a clases o fin de año. El servicio ofrecía información sobre los precios de artículos de temporada.
0: Desde sus primeros años, el Telcón logró que incrementara la confianza de la población. Inicialmente, en 1983, se atendían 273,561 llamadas. En cambio, en el 2025, se recibieron aproximadamente 1,262,672 llamadas. ¿Te imaginas?
1: Con el paso del tiempo, este espacio dejó de ser un simple módulo de consultas para transformarse en un escudo legal. Al comunicarte al teléfono del consumidor, no solo recibes asesoría jurídica y orientación general,
0: sino que también es posible presentar quejas y denuncias contra proveedores y prestadores de servicio que incumplan la Ley Federal de Protección al Consumidor.
1: Se atienden quejas como fallas o rechazos en la entrega de un bien o servicio, descripciones poco claras, incumplimiento de plazos establecidos, modificación o rescisión de contrato sin aviso o autorización y la negativa al realizar algún cambio o devolución.
0: También se busca solucionar las inconformidades de manera ágil con establecimientos registrados en el mecanismo Concilia Express. Este servicio te brinda orientación sobre la instancia gubernamental a la que debes acudir cuando la Profeco no tiene competencia legal en el asunto.
1: Además, ayuda a que puedas ubicar cualquiera de las 38 oficinas de defensa del consumidor del país y gestionar la inscripción al registro público para evitar publicidad para usuarios de telecomunicaciones.
0: No olvides que Telcón está de tu lado y que su equipo está capacitado para brindarte información en tiempo real sobre las diversas herramientas de la Profeco.
1: ¿Quieres saber si tu proveedor de bienes o servicios tiene quejas? Revisa el Buró Comercial para conocer el número de quejas y los motivos de reclamación.
0: ¿Buscas ahorrar al comprar tu despensa? Consulta a él quién es quién en los precios para saber en dónde se venden productos a menor costo.
1: ¿Dudas sobre lo que compras? Consulta los resultados sobre los estudios de calidad realizados por el Laboratorio Nacional de Protección al Consumidor.
0: ¿Quieres cuidar tu bolsillo desde casa? En nuestro canal de YouTube, Profeco TV, puedes encontrar diferentes tecnologías domésticas que son alternativas sencillas y económicas para elaborar productos de limpieza, aseo personal, alimentos, entre otros.
1: Ya lo sabes. Con el teléfono del consumidor y las herramientas de Profeco, el poder de una compra consciente y responsable está en tus manos.
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0: son las 6.
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2: Feliz cumpleaños, pequeñita. Te deseo que esta nueva vuelta al sol sea lo mejor. Diviértete mucho. Jamás cambies y sé tú misma. Y feliz cumpleaños.

0: Con Imagine Dragons y Believers, como juntos arrancamos el despertador de Radio Disney 92.1. Y además, mira, ya con todo y esta celebración a dulce en esta vuelta al sol, que sabemos que va a ser espectacular porque ella se lo merece, mi Diego.
1: Claro que sí, lo que nos decía Fabio también, creo que lo debemos de tomar todos, que nos sirva ahora sí de experiencia, mi dulce, y que confiemos en nosotros, que seamos felices, que nos enfoquemos a lo mejor en lo que tenemos adentro y no muchas veces en las cosas de afuera, ¿no? Que de repente sí confiemos, que luego decimos somos nuestro peor enemigo y hay que apapacharnos.
0: Ajá, no hay que caer en el síndrome del impostor porque, pues, si luego nos engañamos solitos, efectivamente. Lo que tú quieres, mi dulce, lo vas a lograr y seguramente este va a ser el año para ello. Son las 6:00 a.m, ya con 5 minutos, nosotros listos para quedarnos de aquí hasta las 10 juntos, pero además con mucha sorpresa.
1: Así mero, muy buenos días tengan todos ustedes, y ahora sí, ya se arrancando el modo fin de, hoy banderazo de salida, arrancando mesecito. ¿Será que ya pueden arrancar las comidas patrias?
0: Pues yo creo que sí. Lo que queremos saber esta mañana es qué tal tu semana de regreso a la normalidad, a las clases, al trabajo oficialmente, al tráfico, manos. Del 1 al 10, ¿cuánto le damos esta semana?
1: Yo creo que, es que siento que hubo momentos, o sea, el lunes, por ejemplo, no sé qué decían ustedes, pero lo sentimos menos pesado el lunes, y siento que es porque mucha gente le sacateó.
0: Sí, claro.
1: O sea, como que no hay que hacerse el lunes.
0: Pero todos pensaron lo mismo.
1: Ajá. Y entonces el martes fue más, y el miércoles todavía más. Ayer sí lo sentí un poquito más relax, pero sí, de todas maneras, sí le pondría que estuvo pesado, ¿eh?
0: Ok, entonces del 1 al 10, ¿tú cuánto le pones esta semana? Ahí cuéntanos en tu conexión, y además quédate porque te invitamos al screening de Oasis, y además se avisó, se anunció, y lo vamos a cumplir, está tu abono para el ARRE.
1: ¡Ah, caray! Que también ya es este fin de semana, y bueno, nosotros queremos que se lancen, no uno, sino los dos días.
0: Perfecto, si quieres tus invitaciones, quédate con nosotros, y mientras vamos con Galantis, esto es Can't Take My Eyes Out of You. Yo soy Leslie La Regia, acá está Diego Gil también conmigo, y bueno, pues estamos arrancando esto que se llama
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4: Dijo una feliz cumpleaños, desde hoy y siempre seas bendecida cada día. La distancia nunca nos ha importado para tener nuestra amistad. Eres y no te importo, ¿verdad? De todos los días. Sabes que te quiero mucho. Pásala increíble, te mando un abrazote.
5: Amiga, te deseo un feliz cumpleaños, que esta nueva etapa esté llena de muchos éxitos, harto dinero y que seas muy feliz. También que logres cumplir todo eso que tú deseas. Te mando un fuerte abrazo y sabes que te quiero mucho.
6: Ceci, que esta vuelta al sol sea increíble, maravillosa y llena de muchos triunfos. Gracias por estos 25 años de amistad. Espero que te guste este detalle. Con mucho corazón, mucho amor de parte de tus amigas. Te dedicamos la canción de Alejandro Sanz, La Fuerza del Corazón. Disfrútala mucho. Feliz cumpleaños. Muchas gracias, Radio Disney.
7: En el día de tu cumpleaños te quiero desear lo mejor. Te hablo, Alejandro Sanz.

0: Esto es La Fuerza del Corazón de Alejandro Sanz cuando son ya las 6 de la mañana con 21 minutos. Ahora sí que de toda la pandilla, para mi querida Ceci, que qué bonitos mensajes de amistad, deseándote lo mejor con esos buenos deseos. Y ahí es donde decimos muchas veces la fuerza de la amistad es más fuerte que la de la hermandad.
1: Ay, qué bonito. Pues es que justo son la familia que elegimos. Y se quedan y se nota que justo existe esta complicidad y eso nos hace muy felices. Que sea así por muchos años más y que hoy, mi Angie, te llenen de regalos, de abrazos, de sorpresas y la vida también de muchas bendiciones.
0: Me encanta porque también pensando energéticamente, tú que le sabes a esto, Les, las vueltas al sol son cierres de ciclos, son oportunidades nuevas que se abren, pero claro, también es parte importante de nosotros estar abierto a eso, que querramos cerrar unos ciclos y abrir nuevos.
1: Pues mira, está muy de moda manifestar, entonces mi Angie, tú manifiesta y abre también pues la posibilidad de que llegue todo eso bueno que seguramente ya te está esperando. Gracias por dejarnos despertar hoy contigo y esperemos sea un gran año. 6:22, ahora sí estamos listos para saludarlos a todos ustedes porque queremos que nos digan del 1 al 10 qué tanto le damos esta semana.
0: Ok, muy bien. Por ahí, fíjate, dice Gerardo, buenos días, Leslie, Diego, excelente fin de semana. Los chicos de la Secu 17 pasando lista deseando los buenos días.
1: Supongo yo muy felices porque es viernes.
0: Claro. ¿Ya les habrán comenzado a dejar tarea?
1: Claro, sí, yo creo que sí. Ojalá que no se lleven para este fin de semana, pero qué rápido se fue. O sea, si lo pensamos así de lunes acá, mira, fue en un abrir y cerrar de ojos.
0: No, igual las vacaciones que se hicieron largas, ¿eh? Para mucha banda sí escuché que decía, ya por favor, estamos ahí, fueron muchísimos días, pero bueno, ojalá no les hayan dejado, de cambio de año no les dejan mucha tarea, ¿no? En las vacaciones.
1: Pues no, no tendrían por qué.
0: Porque te acuerdas que luego sí había
1: sitios
0: en donde te decían,
1: vamos a tener examen el primer día y tú ahora, espérate. Ay, bueno, pues queremos que ustedes nos sigan contando qué tal les fue esta primera semana. 55-51-47-0-92-1. Papás, a los chiquis, por supuesto, escuderías, queremos también escucharlos porque seguramente pues tuvo que ver con la chamba del día a día.
0: Así mero, y nos vamos con más música. Aquí está esto de Disturbed, se llama The Sound of Silence, en el despertador de Radio Disney.

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1: Hola, mami, feliz cumpleaños, que te la pases genial.
2: Hola, mami, espero que estés disfrutando mucho este grandioso día, que te la pases muy bien en tu cumpleaños. Bye.
3: Hola, hola, osa hermosa, felicidades, que te la pases muy bien, que se cumplan todos tus sueños, tus objetivos y que cumplas muchos años más. No olvides que te amo con todo el corazón, los ositos también te aman y vamos a festejar.

0: ese trono mucho más de reina, ¿eh?
1: ¿Verdad? La verdad es que sí.
0: La verdad es que vive más reina que otra cosa, pero nosotros nos sumamos obviamente a esta felicitación, a este gran festejo que esperamos que, no, que nos inviten.
1: Sí, porque va a haber chiles en nogada.
0: ¡Uy!
1: De entrada.
0: ¿Capeado?
1: Ay, ojalá que sí. Uy, mira, ya nos contaron, Milis, que eres una hija, hermana, esposa, madre, supervisora, amiga muy especial con todas las personas, que impactas además, que deslumbras también, y ya nos contaron que Ricky Martin es tu novio.
0: Ay, muy bien.
1: ¿Qué tal? Sabemos que eres muy buena en todo lo que haces y que en estos momentos también, fíjate, le dio por empezar a preparar gelatinas gourmet. Mira nomás, ¿a poco no se te antojan?
0: Órale, qué bonitas.
1: La de mazapán, no, yo creo que debe estar de rechupete.
0: Qué barro, qué buenas
1: cosas. De Ferrero, de Gansito, de lo que usted quiera. En este emprendimiento también te deseamos lo mejor. Y bueno, sabes que también tenemos este espacio para apoyarlo a crecer, ¿por qué no?
0: Así, mero, ya saben, el miércoles también de emprendedores, por si necesitan tips con mi querida Marce Fernández. Pero nosotros te deseamos lo mejor de lo mejor. Pásale increíble. Que haya, ahora sí que si dicen que el amor muchas veces entra por el estómago. Pues con estas gelatinas, ya me imagino la felicidad
1: ya
0: que
1: amo.
0: Te estás repartiendo. Ya te amo.
1: Feliz cumpleaños, que sea un día muy especial y que lo pases increíble con toda tu familia preciosa, que es lo más valioso que tienes, lo sabemos. Y que ellos también te ven de esa forma, eso es lo más bonito que nos puede suceder. 6:35, lo seguimos escuchando. Del 1 al 10, ¿qué tal esta semana?
0: Y cuéntanos de también, no solo del tráfico, sino de transporte, o sea, ¿qué tan lleno lo
1: vieron
0: en metro?
1: Las levantadas.
0: Sí, exacto.
1: Ay, no, qué cosa.
0: Hoy me tocó ver ya en la parada del camión de mi casa a su casa, hoy sí la vi llena. O sea, sí había gente esperando el camión y eso que eran las 5:15 de la mañana.
1: No, pues
0: tú dirás.
1: No, sí, claro. Bueno, ahí los escuchamos entonces, 55-51-47-092-1. Y bueno, nosotros felices también, aprovechando que Bruno Mars está por acá, pues de contarles justo que The Romantic Tour ya tiene 5 fechas en México.
0: Así es, ya teníamos 3, 4, 7 y 8 de diciembre y ahora acaban de abrir una quinta fecha que va a ser el 11 de diciembre, ahí mismo obviamente en el estadio GNP Seguros.
1: Para que vayan a disfrutar de estos shows llenos de funk, pop y un gran, gran espectáculo. ¿Dónde se aseguramos nuestras invitaciones?
0: Ahí en ticketmaster.com.mx para esta quinta fecha a través ahí, les digo, de la página. Y recuerden que Bruno Mars va a traer entonces The Romantic Tour al estadio GNP Seguros con esas 5 fechas, 3, 4, 7, 8 y 11 de diciembre.
1: No se lo pierdan. Vamos con Martin Garrix junto a Ed Sheeran. Se llama Repeat It. Estás en El Despertador. Buenos días.

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16: Hola, buenos días. Antes que nada, pues espero que no te moleste este pequeño detalle y pues solo es para desearte un excelente fin de semana. Te la pases muy bien.

0: Son las 6:47. Escuchamos música de Luis Miguel. Esto es Sueña en el despertador de Radio Disney. Que bueno, hoy para Emanuel le dejan este detalle y le estaba poniendo atención a la letra. Dice ahí que el amor y la bondad renacerán en una de esas.
1: ¡Ay, qué bonito!
0: Con este detalle.
1: ¿Qué tal? Temerosa arrancaba y decía: espero que no te moleste, Manuel. ¿Qué le va a molestar? Le va a encantar de la vida, al final de cuentas, porque esos bonitos deseos siempre son bien recibidos y mejor alejarnos, obviamente, de todas las. Ahora, como dirías, la banda que te desea cosas malas,
0: claro,
1: o que no tiene buenos pensamientos para ti, mejor rodearnos justo de esto, de estos buenos deseos y bonitos feelings.
0: Bueno, pues que así sea. Son las 6:48, nosotros listos para arrancar esto que seguramente te va a tener aquí, mira, las 4 horas del programa, hermoso. Claro que si no te vas a mover.
1: Hoy no te vi, ¿cómo se llama? Hoy no te vi llegar en tu caballo.
0: Ah, sí, es que acá está, háblale, se llama, ¿cómo le pondremos a nuestro caballo?
1: No sé, Chicuelo.
0: El Chicuelo, a ver.
1: que es medio norteño también, ¿no?
0: ¡Oh, no! Espérate. Uf, regio.
1: Estábamos viendo, ¿no? ¡Oh!
0: Sí, hay que calmarlo porque luego se va loca.
1: Así, bueno, pues habíamos platicado desde el día de ayer y tienen que estar muy pendientes si quieren ganarse este abono para el ARRE, que van a ser los boletos tanto para el sábado y para el domingo 5 y 6 de septiembre.
0: O sea, ya este fin de semana.
1: Ya,
0: si
1: mañana.
0: Tú quieres. Sí, pues sí.
1: Sí, ya.
0: Mira, para descansar de la semana que nos tuvo, mira, corre y corre, entonces yo creo que se vale bailarle tantito.
1: Que me gusta al final de cuentas, porque si estaban ahí, había banda que seguro que, ya no pude ir o ya no me voy a lanzar. Y aquí está la oportunidad de echar buen, ¿cómo iba a decir? Buen rock and roll, pero no, más bien buen zapateado.
0: Ándale.
1: El fin de semana.
0: De sacarle brillo al callo, ¿cómo no? Ahí te va.
1: Ajá.
0: Resulta que tienes que estar muy pendiente a partir de este momento, porque cada hora vamos a tener una pregunta diferente.
1: Ok.
0: Entonces tú tienes que esperarte a tener estas 4 respuestas y cuando te demos la señal por allá de las 9 y algo de la mañana,
1: ajá,
0: entonces mandarnos las 4 completas.
1: Ok, me parece perfecto. O sea, van a tener que estar el día de hoy bien pilas.
0: Ajá. Y la primera respuesta que debes tener por ahí,
1: ajá,
0: es a la siguiente pregunta. Chon.
1: A ver.
0: ¿En qué año,
1: ajá,
0: se fundó la banda MS?
1: Ah, caray.
0: Piénsale, okay, o investigale más bien.
1: Exacto.
0: ¿En qué año se fundó la banda MS? Guárdala porque esta va a ser la primera de 4 respuestas que vas a necesitar tener a la mano si quieres ganar este abono doble para el ARRE. ¡Vámonos!
1: ¡Ay, muy bien! Pues vámonos al Chicuelo y vámonos así de rápido con otra rola.
0: Where is my husband? Así voy a decir, ¿dónde está mi caballo? Se me perdió.
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1: Y Chad Powers, Mariscal de Campo, regresa con su segunda temporada y ya se encuentra disponible solo por Disney Plus. 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Y Avengers Endgame Bonus de Marvel Studios regresará a los cines el próximo 24 de septiembre. 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Tras los devastadores acontecimientos que acabaron con la mitad de la población mundial, los héroes restantes luchan por seguir adelante. En última instancia, deben unir sus fuerzas para restablecer el orden y la armonía en el universo y recuperar a sus seres queridos en un dramático enfrentamiento contra Thanos. Recuerda que Avengers Endgame Bonus de Marvel Studios regresará a los cines el próximo 24 de septiembre.
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1: Feliz cumpleaños, Babalo Sinolopus. Un abrazo a Luis Adrián.
2: Luis Adrián, sabes que eres lo más maravilloso que hemos tenido. Recuérdalo siempre, mi amor. Muchas felicidades.
3: Feliz cumpleaños, Luis Adrián. Eres el mejor regalo de mi vida. Te amo.
4: Feliz cumpleaños, Luis. Te amo.
5: Mi chulo, feliz cumpleaños, te amo con toda mi alma, eres lo mejor que me pudo haber pasado hace 11 años, nunca dejes de luchar por tus sueños, siempre sea muy feliz, te amamos, eres lo mejor de nuestra vida.

0: Aquí está Wolfine con Bella, Bella como una estrella. Ay, ¡ay! Me encanta esta canción.
1: Muy bonito, de todas maneras. Nos imaginamos que mi querido Luis Adrián, muy fan de todas maneras de Wolfine. Y es que
0: es una canción, pues es que es de las que te pone de buenas.
1: Ajá, era lo que te decía, tiene un ritmito súper alegre. Y bueno, pues ahora sí que nosotros nos sumamos a esta felicitación. 11 añotes también,
0: ¡wow!,
1: mi querido Luis Adrián. Y por supuesto que va a haber sorpresas.
0: Bueno, sí, ya nos contaron que le encanta el fútbol, que es muy tierno. Es además, y imagínate el nivel de consentido que debe ser si es el primer nieto y bisnieto de la familia.
1: ¡Válgame!
0: No, bueno, los regalos que te van a llegar, Luis Adrián, esperemos que así sea. Y bueno, que venga todo eso que tú deseas.
1: Así, mero. Y bueno, por supuesto, pásale increíble en compañía de todos los que te rodean, todos tus amigos, tu familia. Roquea mucho y pásale increíble.
0: Que así sea, qué padre. Oigan, son las 7:05. Vamos a arrancar esta hora escuchándolos y también preguntándoles algo. Pero antes, a ver, Mariyol, ¿cómo estás?
2: Hola, chicos. Dieguito, qué bueno que ya estés de regreso. Les cuento que esta semana a mi semana le pongo un 7 porque se fue algo cansada, pero ya es fin de semana y Dieguito ya regresó. Entonces, vamos a darle un 7.
0: Ok.
1: Ok.
0: 7.
1: Bien.
0: Está bien, Diana.
3: Hola, Dieguito. Hola, Les.
0: ¡Holi!
3: Este regreso a clases para mí ha sido terrible. Me he hecho una hora y media o más. Ay. Camino a mi trabajo en el hospital. Y también, por si no fuera poco, está cerrado ahorita Eje Central.
0: Tras.
3: Desde José María Izasaga. Entonces, tomen sus precauciones porque hay demasiado tráfico. Saluditos. Bye.
0: Híjole, qué cosa. Bueno, pues para que ahí tomemos alternativas y si tienen también algún reporte, ya saben que lo pueden dejar con la
4: clave 921.
0: Pero yo quiero que nos compartan qué van a desayunar.
1: Bueno, hoy aprovechando que es viernes también de antojito, para que nos cuenten ahora sí que qué llevan de lunch, qué van a desayunar. Ahí a tu conexión 55 51 47 0 92 1.
0: Hacemos pase de lista, cuéntanos qué vas a comer hoy en la mañana y con eso dices presente en el despertador.
1: Momento de irnos con más música, aprendernos con Danza Kuduro de Don Omar, aquí en el despertador de Radio Disney.
0: Amo esta canción y justo te iba a decir de que ayer que estaban hablando de sus actividades, ajá, cuando dicen baile moderno, yo me imagino esta canción.
1: Bueno.

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2: Feliz cumpleaños, Fer, te deseo lo mejor de la vida. Que todas tus metas y todos tus sueños se cumplan. Te queremos mucho, tu papá, Carlitos y yo. Te amo mucho, mi amor.

0: las similitudes. Juan Gabriel tiene Así Fue. Ajá. Harry Styles tiene Acid Was.
1: Sí, es cierto, no lo había pensado nunca.
2: ¿Ya lo habían pensado ustedes?
0: Claro, bueno, espero que sí. Muy bien. Y si no, piénsenlo dos veces. Yo creo que ahí hay algo.
2: A mí sí me cambió la visión de todas maneras de Harry Styles desde que lo vi con ese con esa chaquetita, ajá, ¿no? Donde estaba ahí con las cosas que le cuelgan muy al estilo Juan Gabriel.
0: Ajá.
2: Y que se parecía durísimo. Sí, dije,
0: las barbitas así como de vaquero.
2: De vaquerillo.
0: Claro.
2: Como que sí. Y luego que salió la nota. Bueno, tú esa la debes de tener más al tiro. Okay, ¿sí es cierto que estaba inspirado en Juan Gabriel o solamente
0: nunca
2: fue?
0: Nunca ha confirmado nada.
2: Ok.
0: Yo no sé si en esta última visita, que estuvo tantos días, ajá, se ha dado una vuelta por Bellas Artes.
2: Ok, porque aparte del tema, el tema Juan Gabriel, alguien, si estuvo en México Harry Styles y tanto tiempo como dices, alguien le tuvo que haber, si no sabía de él, alguien le tuvo que haber enseñado, platicado y demás.
0: No, sí, seguramente, y uh-huh, sobre todo en esta visita. Pero bueno, esta canción hoy tiene una dedicatoria muy especial.
2: Sí.
0: Porque estamos celebrando justo estos 14 años de nuestra querida Fer, que ya nos contaron, practica básquet, es muy inteligente, súper responsable, en la escuela súper buena estudiante además, y bueno, el orgullo de toda su familia.
2: Claro que sí, pues nosotros nos sumamos a esta felicitación. Pásala increíble, te mandamos muchísimos besos. Qué bueno que aparte cae en fin de semana, así que disfrútala con amigos. Amigos, familia, si hay guate que nos invitas.
0: ¿Verdad? Y tú disfruta tus antojitos, lo que hoy quiera la reina que se dé.
2: Ay, muy bien, que de eso estamos platicando el día de hoy, ya que es viernes de antojitos, que nos platicaran qué se van a echar de lunch, qué se van a echar de desayuno.
0: Pero arrancamos fuerte, ¿ya viste mi glow?
2: A ver, ¿qué
0: Gloria
2: dice?
0: Nos pone, hola, les Diego, yo voy a desayunar mole de olla, ya nos mandó por ahí el platito.
2: Órale, okay, muy bien, a mí el mole de olla siempre me ha molestado que no es mole, o sea, siempre me llama la atención que no.
0: Entonces esto es caldo de res.
2: Ajá, porque yo me dicen, ay, un mole de olla. Y yo la primera vez que me lo presentaron, juré que era mole. Y dije, venga, de ahí.
0: Es
2: y
0: parte de las curiosidades culinarias de esta bella ciudad. Sí. Como la quesadilla sin queso.
2: Oh, que la canción.
0: Pero bueno, eso es para otro programa. Ok, a ver, ¿qué más nos dice Gloria número dos?
2: Gloria número dos dice, hola, Radio Disney, soy Glo. El tráfico está de locura. Dice, pero eso no quita que hoy sea viernes de chilaquiles.
0: ¡Éale!
2: Y el esperado viernes, fabuloso día. Abrazos.
0: Muy bien, a ver, bien. Mikami.
3: Hola, Leslie. Diego,
0: hello.
3: Voy a desayunar, soy Camila Arteaga, voy a desayunar en moladas, les mando un abrazo. Bye.
2: Órale. O sea que la palabra mole el día de
0: sí,
2: hoy,
0: claro,
2: fuerte.
0: ¿Sí?
2: ¿No es pesado desayunar mole?
0: Sí, es lo que
2: mole?
0: Yo le decía, pero dije, ¿quién soy yo para juzgarlos? Qué rico.
2: No, está súper bien, para eso tenemos estómago mexa.
0: ¿Verdad? Claro que ya es. ¿Tú qué vas a desayunar hoy? Con eso pasas lista ahí en tu conexión con el despertador, por supuesto.
2: Nos trajo Salma unos churros de fresa.
0: Ay, qué
2: gracias.
0: Rico. Bueno, vamos a disfrutarlos, déjale de una mordida.

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1: Hoy queremos felicitar a una niña muy especial, nuestra hija Aitana, que hoy cumple 10 años. Mi niña hermosa, llegaste a nuestras vidas para llenarlas de luz, amor y alegría. Y desde entonces te has convertido en una parte enorme de nuestros corazones. Tu papá, tu hermanito y yo queremos decirte cuánto te amamos y lo orgullosos que estamos de ti. Deseamos que siempre seas feliz, que nunca dejes de soñar y que esa hermosa sonrisa te acompañe toda la vida. Feliz cumpleaños, princesa. Te amamos muchísimo. Esta canción es para ti porque sin duda eres nuestra persona favorita.

0: Yo quería silbar esta canción, pero no sé silbar.
1: ¿No sabes?
2: No, órale, yo te ayudo.
0: A ver. ¡Qué padre! Aitana, hoy te celebramos con esta canción que sabemos que es muy especial, que queda siempre con esas personas que son tan importantes para nosotros. Y bueno, tú no eres la excepción. Hoy celebramos tu vida. Celebremos que estés aquí, por favor. Y bueno, que toda tu familia te quiere mucho. 10 años, qué cosa.
1: Y estamos llegando al double digit, ¿no? Ya también brincando.
0: Niña grande.
1: Niña grande, ya de todas maneras. Es un gran escalón llegar a los 10 años.
0: La verdad es que sí.
1: O sea, me parece que ya.
0: Ya no hay vuelta atrás, Aitana.
1: Imagínate, así de no, ya ahora sí, todo es cuesta abajo.
0: No, no, ya no eres bebé.
1: No, aparte ahorita, ¿qué debes de estar pasando? Ya a cuarto, quinto, ¿no?
0: Ajá, más o menos.
1: O sea, me imagino que ya deben de ser de las
0: definitivamente,
1: cosas.
0: Definitivamente, ya no hay vuelta atrás.
1: Sí, ¿no? Bueno, pues muchas felicidades, mi querida Aitana, te mandamos muchos besos, pásala increíble y disfruta que te consientan y que te traten ya como niña grande.
0: Ay, sí, que te traten súper bonito. Mira, ya nos pusieron por acá que le encantan los personajes de BT21, o sea, los BTS, pero como en esta versión animada. ¿Los has visto alguna vez?
1: No.
0: Ah, ahorita te los enseño, son muy lindos.
1: Venga.
0: Y bueno, es una excelente artista, dibuja, crea esculturas con foamy moldeable, ¡guau! O con plastilina también. Y bueno, su mayor hobby es apapachar a su perrita Maya. Ay, cosa hermosa.
1: Ahora vi que había foamy con brillitos, ¿eh? También está cool. O sea, para que sí, puedas, claro, hacer ahí tus esculturas, pero que ya tenga como la funda de Les.
0: Ah, mucho brille.
1: Uy, le encanta todo el brillo. Ahí podrían ser amigas, mi Aitana.
0: Ay, muy bien. Pues feliz cumpleaños. Son las 7:32 y vamos ahora con esta segunda pista. A ver, espérate. Hay que ponerle nombre a nuestro caballo. A ver, ¿cómo le vamos a poner al caballo del despertador?
1: Chicuelo.
0: Es que me acuerdo de Chimuelo.
1: Ah. Dije, bueno, pues, ¿qué otro nombre? O sea, ¿quieres un nombre normal?
0: Quiero que lo bauticemos entre todos.
1: A ver, órale, pues entonces ahí a tu conexión, mándenos cómo se debería de llamar el caballo de aquí del despertador. ¿No te gustó? Qué chistoso que no te gustara Chicuelo. Y bueno, ¿qué te gusta? ¿Paco?
0: No sé, ahorita vemos qué se les ocurre.
1: Ok, está bueno.
0: Muy bien, pero vamos justo con esta segunda pista.
1: Ajá. Ah, sí, tenemos un pedacito de canción, ¿no?
0: Ajá.
1: Bueno, les vamos a poner, ya saben qué, ojalá ya hayan tenido la pista de las 6 de la mañana, si no, para que se pongan ahí al tiro y digan, oye, ¿cuál fue? Y demás. Pero bueno, ahí les hicimos una pregunta y la pista de esta hora va a ser un pedacito de canción que van a tener también que ahí anotar para irla sumando. Recuerden que a las 9 de la mañana nos van a tener que pasar las 4 respuestas correctas para llevarse este abono del ARRE que ya es 4, 5 y 6.
0: Ajá.
1: De septiembre.
0: Ya este fin de semana, entonces si quieres estar ahí, ya sabes, tienes que reunir estas 4 respuestas. Vamos con la segunda, te ponemos el fragmento, tú anota por favor, quién la canta, con quién colabora, todo, a qué hora salió, lo que puedes rescatar de este momento, ahí a te ver. Va.
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0: Me encanta.
1: Súper de fin de semana, claro, aparte, ¿eh? Bueno, pues ellos se van a estar presentando también ahí en el Festival ARRE para que lo tomen en cuenta. Así que esta fue la segunda pista.
0: Muy bien, guárdala perfectamente porque la vas a necesitar más adelante. Vamos con Gente de Zona, esto es La Gozadera, para que se sienta que es modo finde.
1: Aquí en el despertador de Radio Disney.

0: firmaron.
1: ¿Qué?
0: Miami. Nada, es cierto. Aquí estuvo gente de zona. Y yo con Miami me lo confirmó, ¿cómo
1: Miami está, como diría Shakira, siempre en construcción.
0: Ah, qué padre. Que nos construya un pedacito, por favor.
1: ¿Te imaginan una casita en Miami? Si pudieran en Estados Unidos, ¿dónde te gustaría casa en Estados Unidos?
0: En Los Ángeles.
1: Ah, ¿sí?
0: Claro.
1: Órale.
0: Allá nos vemos en unos años, hermosos.
1: ¡Órale!
0: Voy a llegar en caballo.
1: En Hollywood, me gusta.
0: Ándale. Así le voy a poner mi caballo Hollywood.
1: ¡Ay!
0: Helen, ¿cómo le pondrías a mi caballito?
2: Hola, Radio Disney, soy Helen. Y a mí me gustaría que el caballo del despertador se llamara Tiro al Blanco. ¡Bye!
0: ¡Ah, sí, claro, me suena lógico, Pilar!
3: Chicos, yo creo que se debería de llamar Vaquita, así como le llamaba Mushu al caballo de Mulan.
0: Ah, me gustan sus referencias, Disney.
1: Bien, sobre todo porque también tendremos que imaginarnos qué tipo de caballo es. Y a lo mejor es un caballo.
0: Pero sí existe, ¿cómo que imaginarnos?
1: No, o sea, pero me refiero de qué color, de qué es café.
0: Mira,
1: se
0: atacó mi cabrita.
1: Está bien, órale pues.
0: Héctor nos dice que se llame Chilaquil. Irma dice que se llame Richie. Por su relinchido.
1: Ah, claro, me parece muy bien. No, pues ahora sí que, bueno, a ver. El día de hoy, manden sus nombres. ¿Cómo quieren que le pongamos al caballo de aquí?
0: Viernes de bautizo. Ajá. Hoy queremos que nos digan cómo se va a llamar el caballito.
1: Está bueno, órale, pues ahí lo seguimos escuchando.
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12: Buenos días, Iker. Que tengas un día muy bonito en tu nueva escuela, que aprendas mucho, te diviertas y hagas muchos amigos. Te mando un abrazo fuerte y un besito. Soy tu tía Berito.
13: Hola, Iker. Este despertador que te dejamos es para felicitarte por tu primer semana en esta nueva etapa en tu primaria. Deseando que seas un niño muy exitoso y muy feliz. Sabes que te amo mucho y que deseo que te vaya muy bien. Te amo mucho. Atentamente, tu papá. Esta canción que te dedicamos es porque sabemos que te gusta mucho.

0: pasar aquí. ¡Ay, qué! Nos rentamos para fiestas, no nos contrate, por favor.
1: No. Sí, contrátenos. ¿Sí, claro.
0: Miren, risas no van a faltar.
1: Eso por lo menos, igual. Y van a sentir que es un karaoke cercano.
0: Claro.
1: Van a
0: real.
1: Decir, muy real.
0: Orgánico.
1: Sí, así que va a haber gente que diga, ¿quién está apachurrando gatos?
0: Sí, claro. Es, ahí estuvo Luis Enrique con Yo No Sé Mañana, una canción para celebrar mi Iker, que logramos nuestra primera semana.
1: Qué bonito, y obviamente dirige todo gran camino, arranca con un paso simple, así que claro. Esta primera semana marca la piedra angular con la que arrancas este nuevo camino en este año escolar que esperamos y que estamos seguros que te va a ir maravillosamente.
0: Va a ser exitoso, te va a ir increíble, vas a hacer muchos amiguitos, te vas a divertir a lo grande también, y nosotros vamos a estar aquí también para acompañarte todas las mañanas. Y bueno, yo tengo por acá.
1: Ajá.
0: Dile, oh.
1: Oh. También les mandan
0: anda,
1: besos, revés, ¿no?
0: Mira, ¿ya viste? Sí, claro.
1: Le hacen ahí
0: claro.
1: Para que avance. A ver, besitos.
0: Luego vamos a mandar el besito del caballito, pero cuando tenga nombre. ¿Cómo le pondrías, José Ignacio?
2: Disney. Me llamo José Ignacio. Hoy les quiero comentar que antier se me cayó un diente.
0: ¡Wow!
2: Y ahora estoy chimuelo. Y quiero que el caballo de Radio Disney se llame Caballo Prieto.
0: Caballo Prieto.
1: Ok.
0: Nomás que es blanco. Es cierto.
1: Justo iba a pensar en eso. Sí, nomás que es blanco. Podría llamarse casi también chimuelo, aunque ya tenemos.
0: Sí, claro. Bueno, ¿qué tienes, Sarita?
3: Hola, Radio Disney. Yo le pondría Guevara para que sea igual de veloz que ella. Gracias. Radio Disney.
0: Eso me gusta, Lilith.
4: Bien. Radio Disney, soy Lilith. Y yo quisiera que el caballo del despertador se llamara Mushu.
0: Bye. Mushu, me gusta. Mira, Alba también nos dice que se llame Panquecito.
1: ¿Por qué?
0: Pues porque le gusta. Caro, ¿qué nos dice?
1: Dice que se llame Sueño, porque ¿cómo nos despertamos? Pues con sueño.
0: ¡Ay, mira!
1: No está mal, ¿eh?
0: ¿Te gusta, caballo Sueño?
1: Y aparte me gusta porque tendría como este significado también de algo bonito, ¿no? Que es un sueño, que es algo que deseas, que es algo ahí bonito.
0: Claro.
1: Mientras no sea pesadilla.
0: No, por eso se llama Sueño.
1: Por eso, pero...
0: Porque es esperanzador.
1: Cuando esté enojado, pesadilla. Y cuando está contento, sueño.
0: Eso me gusta. Muy bien. A ver, ustedes síganos contando, por favor, ahí en tu conexión, ¿cómo le pondrían al caballito del despertador?
1: Eso, mero. 55-51-47-0-92-1.
0: Mientras vamos a bailar con Belinda y Los Ángeles Azules, esto es amor a primera vista. Ya son las 7:49, qué locura.
1: Exacto. Pendientes de la siguiente hora también, porque ya saben que viene nueva pista también para que se puedan llevar el abono para el arre ya este fin de semana.
0: Bueno. Posar con la que va.
1: Venga, de ahí estás en el despertador de Radio Disney.

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0: 7 de septiembre.
1: Son las 8.
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3: 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Sabes que te amo mucho y pues vamos a echarle galleta a esto, ¿ah? Te amo.
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0: Se llama Fuera de Mercado, esto de Danny Ocean. Yo para este bonito mensaje justo le haría su llamado como Danny. ¡Ring, ring, ring! ¡Hola! Me encanta.
1: ¡Buenos días! ¡Ring, ring, ring! Lo vamos a hacer, ¿no?
0: Así, mero. Pero bueno, qué bonito despertador de todas maneras. Para, sobre todo, despertar con un bonito mensaje de amor, de cariño. Deseándote lo mejor para este día, por supuesto. Muy cool.
1: Ay, sí. Eva, esperemos lo disfrutes muchísimo. Y Alex, gracias también por este mensaje tan lindo. 8:02. Pues vamos a seguir con el debate del día de hoy.
0: Que no es debate. Estamos ahora sí que muy abiertos a todos
1: los nombres. Sí, bienvenidos a nuestro bautizo.
0: Exacto. Estamos el día de hoy. Gracias a que tenemos por todo lo de Larry y demás, Leslie decidió traerse a su nuevo caballo.
1: Sí, que ya llegó, me lo mandaron por paquetería.
0: Ajá, que ya lo pudieron escuchar. Entonces el día de hoy estamos aquí viendo, pues a ver qué onda con los nombres. Ya tenemos muchos, ¿eh? O sea, desde tiro al blanco.
1: Claro. A... Relinchardo, que me gusta.
0: Relinchardo te gusta, sí. ¿No? Cuartos de milla, también hay unos ahí.
1: El caballo bayo.
0: El potrillo del caballo. Ándale. Así había un lugar que se llamaba, fíjate, el potrillo del caballo bayo.
1: A ver, mi Héctor.
2: Hola, Leslie La Regia.
1: ¡Ajúa!
2: Mi buen amigo Diego Gil. El nombre del caballo del despertador sería Relinchido.
1: Ándale.
2: Me gustaría ese nombre, Relinchido.
1: Porque es bien chido.
0: Me gusta, ¿eh? Relinchido.
1: Yo creo que por eso.
0: A ver.
1: Giselle, ¿qué onda?
3: Hola, Radio Disney, soy Giselle. Y yo digo que se llame Hielito porque está muy bonito. Y porque pues es como si estuviera en la nieve, obvio. Gracias, Radio Disney. Bye, saludos.
0: Ay, me gusta, está tierno, Hielito.
1: Hielito, porque está bien bonito.
0: Pero no saben qué, es bravo, ¿eh? O sea, sí podría llamarse Hieloco.
1: ¿Sí?
0: O sea, porque sí está.
1: Lo tienes que calmar porque es rebelde a veces.
0: Oye. Yo soy rebelde porque el que no cantes.
1: Bueno, que... Ay.
0: Eso, mero. Oiga, bueno, síganos contando ahí que vamos arrancando ahora, 8:04 ahí en tu conexión, 55-51-47-092-1. ¿Tenemos más?
1: Tenemos a Blanquita que nos dice que se llame Maximus como el de Enredados, ¿ok?
0: Ay,
1: y
0: bien.
1: Mario también nos dice, soy Mario de la escudería Didi, estaría genial que se llame Pánfilo, excelente modo.
0: ¿Cuál dijiste tú, Pánfilo?
1: Pánfilo Filomeno, pero pues...
0: De, ese es como muy tradicional,
1: sí, claro,
0: de repente de nombres, pero que también se vale, ¿eh? Lo seguimos escuchando.
1: Dúo Lupito.
0: Muy bien.

0: One That Got Away, eso de Katy Perry, cuando son ya las 8 de la mañana con 11 minutos. ¿Cómo nos acordamos de Diego Luna con esta canción? Y siempre es bonito pensar que Diego Luna es el que se le escapó a Katy Perry.
1: Ándale, para que veas.
0: ¿Alguna vez has pensado en eso? O sea,
1: lo bueno es que era actuación.
0: ¡Ay! Había quien decía, los besos no son de utilería.
1: Ándale. Ahorita le pongo atención al video, lo voy a volver a ver.
0: Oigan, pongan atención, eso sí, a la Ruta RD, que en un ratito nos va a contar Pipe dónde anda específicamente, pero abusados en la Alcaldía Cuauhtémoc y específicamente en la colonia Buenavistas, porque traen mochilas RD para este regreso a clases.
1: Ándale, bueno, pues hay que estar pendientes de la Buenavista, muy bien. Y además, en minutos vienen accesos también para que estés en el screening de Oasis. Entonces, si eres muy fan, no te muevas, porque en minutos te decimos cómo puedes participar. Quédate con nosotros.
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0: Morat con lo poco que yo quiero. Queremos muy poquito, nomás que nos quieran. Es lo único que les pedimos.
1: ¿Qué tanto es tantito?
0: ¿Verdad?
1: ¿No?
0: Nosotros sí los queremos mucho.
1: 8:19 a.m. Claro que sí. Mira, más banda nos sigue diciendo de cómo quieren que se llame el
0: caballito.
1: De aquí dice Leo. A mí me gustaría que se llame Filemón en honor al burro de la India María. Saludos, soy Leo.
0: Ah, caray.
1: Ok. Filemón.
0: Lalo nos dice, saludos, chicos. Yo propongo, fíjate nomás.
1: Ajá.
0: Que el nuevo integrante del programa, claro, el nombre sea Ley, bueno, Leidy.
1: Ah, ok.
0: O sea, Leidy.
1: Ajá.
0: Pero por la combinación de sus nombres y por el significado de la palabra. Ok.
1: Oh, Leidy.
0: Ajá.
1: Está bien.
0: ¿Cómo? Nos dice Lalo Borrego que él es orgulloso, papá, de Sofía Isabela, nuestra Sofía.
1: Ay, muy bien. Pues ahora sí que muchos saludos también. Que te compren a ti un pony.
0: No, pero ya viste. ¡Ah! Mi pony.
1: ¡Ay!
0: Pony salvaje. ¿Te acuerdas de esa canción?
1: Claro.
0: Pero mira, nos puso también el significado, ¿ya viste?
1: A ver.
0: Dice, proviene de una adaptación fonética al español del título nobiliario en inglés, Lady.
1: ¡Órale! Échamela. Anda, dice, muy...
0: Su uso como nombre propio es muy popular en países de América Latina.
1: Bueno.
0: Entonces, pues podría ser.
1: Para que sea muy nobiliario el asunto. Síganos ahí mandando sus opciones de nombre. ¿Qué? Del programa de hoy no nos vamos sin nombre del caballito.
0: Por favor.
1: Bueno, 55-51-47-0-92-1.
0: Se los voy a mandar a la ruta.
1: Anda, que ya anda listo, ¿no, mi
0: sí,
1: Pipe?
0: También. A ver, Pipe, ¿cómo andas?
2: Hola, Leslie, hola, Diego. Qué gusto escucharlos en esta mañana, chicos. Oigan, qué padres nombres, muy creativos. Nosotros le pusimos y nos trajimos también al caballo del despertador. El día de hoy le pusimos el Rayo RD.
0: ¡Ándale!
2: Y se diga el jinete que lo viene manejando, Betito. Oigan, 10 de 10, qué buen servicio. Por acá estamos ya ubicados en la alcaldía Cuauhtémoc, Colonia Buenavista, Calle Guerrero y Calle Luna, chicos. Nos dio FOMO no ser parte del regreso a clases con estilo, obviamente, en Radio Disney aquí en la Ciudad de México, y dijimos, vamos a ser parte, vamos a participar con una dinámica por su mochila oficial de Radio Disney. Así como le escuchan, atención, mamás, papás, familia estudiantil, chamacos y chiquitos, recuerden, los primeros en llegar se la pueden llevar por acá. Alcaldía Cuauhtémoc, Colonia Buenavista, en Calle Guerrero y Calle Luna. Acá los estamos esperando y también les vamos a preguntar si nos dan su nombre del caballo del despertador. Estaría buenísimo, ¿verdad? Aquí los esperamos. Cambio fuera, chicos.
0: Pues ya lo escucharon. ¡Ay, les va también!
1: Eso es todo, mi Pipe. Muchas gracias. Y pues ahí que le caiga la banda para que se lleve más sorpresas.
0: Nosotros vamos con Maroon 5. Esto es Memory. Son las 8:22. 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
1: Yeah.

0: Screen del 20 aniversario. 20 años les han pasado de Cars, una aventura sobre ruedas que va a estrenar en cines el próximo 10 de septiembre.
1: Imagínate, íbamos naciendo.
0: Ay, sí, ahora estos. Yo aprendiendo a caminar.
1: No, pues sí, claro, en pañales todavía. Bueno, pues si tú quieres celebrar este 20 aniversario de Cars, una aventura sobre ruedas que va a estrenar o reestrenar, digámoslo así, en cines el próximo 10 de septiembre, puedes conocer la dinámica en nuestras redes sociales, @RadioDisneyMX, para que puedan participar.
0: Así mero, y recuerda que con Radio Disney 92.1 participas por regalos exclusivos que tenemos para ti.
1: Esta es una gran canción.
0: Sí.
1: Y además con una gran lección. ¿Cómo dice?
2: All night long.
0: Anda, cantando. Tú sí canta.
1: Ay, no, no, yo no tampoco. Mejor que cante Siddhartha, que, oye, lo hizo increíble el día de ayer. Tuvo su concierto, que sabemos que fue, pues, uno muy esperado, además, para esta gira y para este disco también que presenta. Se llama, fíjate, Radio Nostalgia.
0: Órale, qué bonito. Aquí está el pedacito de mi corazón, entonces.
1: Ajá. Una canción que, fíjate, nos decía porque platicamos con él. Ajá. Ya está la plática ahí en @RadioDisneyMX. Y me dio mucha risa porque pues sabemos para quién va esta canción.
0: Claro.
1: Para su hijo.
0: Bueno, para todos los papás también. Si quieren dedicarla en un despertador, podrían.
1: Así que bueno, pónganle ahí atención a la letra, déjenla en sus despertadores si quieren y avéntense la entrevista que está muy interesante y nos platicó mucho sobre los sonidos que hoy son parte, pues, de lo que lo hacen sentir tan nostálgico. Esto es Pedacito de mi corazón.

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0: Aquí dos, Mike, que Delta respondan. Si hay alguien ahí, sepan que el fin del mundo es solo el comienzo.
1: Jacob Elordian, La Guerra de los Últimos, la nueva película de Ridley Scott, ahora solo en cines.
2: Un buen día empieza con una buena noche. No se trata de dormir más, se trata de dormir mejor. Deja el celular, baja la luz y avísale a tu cuerpo que el día terminó, para que el descanso empiece de verdad.

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0: Es increíble lo mucho que Olivia Rodrigo ha crecido. Fíjate que tuvo ya la primera edición del Daisy Fields.
1: Sí.
0: Le fue increíble.
1: Estuve viendo, aparte, muchas invitadas sorpresa, ¿no? Que de repente también toda la banda estuvo como aplaudiendo la iniciativa, que fuera para donación, que no lucraran con él. Fue muy.
0: Que fuera mucho girl power.
1: Todo, todo. Estuvo muy padre. Sí, sí, lo vi.
0: Así que bien por Olivia Rodrigo y lo mucho que está creciendo. Y bueno, hablando de grandes artistas y grandes bandas, hay buenas noticias.
1: Uh-huh, así mero. Porque como ya habíamos platicado también, ya está súper cerquita. Ahora sí que en la presentación de una de las bandas más grandes del mundo, podríamos decir, ¿eh? Y queremos que participen por un pase doble para el screening de Oasis Don't Look Back in Anger, que es este nuevo documental que se estrena en cines el próximo 10 de septiembre.
0: Así es, y tú eres de los primeros en enviar a tu conexión en estos momentos, que es 55-51-47-092-1, una nota de voz y nos respondes correctamente a la siguiente pregunta, vas a poder ganar. ¡Es muy fácil!
1: No, está muy complicada la pregunta. Espero que estén súper listos, ¿eh? La pregunta es, ¿cómo se llama el cantante principal de Oasis?
0: Con eso tenemos Disfruta de Oasis, Don't Look Back in Anger, disponible el próximo 10 de septiembre en tu cine favorito. Y recuerda que con Radio Disney 92.1 participas por estos regalos exclusivos que tenemos para ti.
1: Eso, muy bien. Vámonos con más música. Aquí está esto de Taylor Swift. Se llama I Knew It, I Knew You. Ya a las 8 de la mañana con 44 minutos aquí en Radio Disney.

0: ¿Qué tal las nuevas canciones de Ariana Grande?
1: Bien, ¿eh? O sea, voy a decir que se escucha por lo menos una evolución. Habrá gente que de todas maneras diga, uy, se oye diferente, pero creo que es parte natural de todas maneras del cambio.
0: Creo que lo ha hecho bastante bien con este comeback, digámoslo así, también muy esperado. Esto es Kiss Me, música de Ariana Grande, aquí en El Despertador de tu radio, Radio Disney 92.1. Oigan, pues vamos entonces a hacer dos cosas muy importantes.
1: Ajá.
0: Primero que nada, queríamos platicarles una vez más que bueno, nosotros tenemos estas invitaciones para que ustedes vayan a disfrutar justo de este screening especial de Oasis, Don't Look Back in Anger, este documental que se va a estrenar en cines el próximo 10 de septiembre, pero tenemos nosotros estas invitaciones para que pues vayas antes también.
1: Así mero, porque lo único que tenían que decirnos era nuestra pregunta dificilísima de cómo se llama el cantante principal de Oasis, y si no me equivoco, ya tenemos ahí a alguien listo.
0: A ver, Adriana, cuéntanos por favor.
2: El cantante de la banda Oasis se llama Liam Gallagher. Mi nombre es Adriana Flores Fernández.
0: ¿Será eso verdad?
1: Es verdad, mi querida Adri, muchas felicidades, ya tienes tus invitaciones para disfrutar de este documental Oasis Don't Look Back in Anger.
0: Pero no es el único, no es la única que se los va a llevar.
3: Hola Radio más. Disney, el cantante principal de Oasis es Liam Gallagher.
0: Eso también es correcto.
1: Qué bien, nos encanta entonces estarlos mandando a que disfruten antes que nadie de este documental que ha de estar maravilloso.
0: Yo no tengo duda alguna, entonces pues vayan a disfrutarlo y esperemos que ahí nos den una mini reseña, ahora sí que sin spoilers.
1: Andas, me encanta, que le hagan al ¿cómo se llama? Al youtuber que da
0: Ándale,
1: recomendaciones.
0: Me encanta. Sí,
1: anda,
0: pues claro.
1: Está bien.
0: Y bueno, quien es experto también en qué sucede en las calles es nuestro querido Pipe, que anda, mira, ahora sí que repartiendo felicidad por allá.
1: Qué bonito, pues déjanos escuchar, Pipe, cuéntanoslo todo.
4: Tenemos ganadores en la alcaldía Cuauhtémoc, chicos, el día de hoy la mochila oficial de Radio Disney se va con...
5: Abraham Granado Siciliano.
4: Cuéntenos, ¿cómo le fue de pequeñito regresar a clases?
5: Pues me iba bien, yo me acuerdo cuando las mochilas de antes eran de cuero... pesadas y los libros igual. Será una ventaja ir con la mochila en la espalda.
4: Chicos, déjenme les cuento que el señor Abraham le puso el nombre al caballo gracias a la moto en la que traía su sticker RD bien pegado. ¿Cómo le pondría al nombre del caballo del despertador?
5: A la poderosa Blanquita.
4: Padrísimo, señor Abraham. Recuerden que con Radio Disney 92.1 el regreso a clases te llega. Aquí nos vemos. Muchas gracias. Seguimos recorriendo la alcaldía Cuauhtémoc.
0: Se la pasa bien chido en la ruta.
1: No, definitivamente. Estábamos diciendo aquí la potranca blanca, ¿no?
0: Ándale,
1: también
0: me
1: podría
0: gusta
1: ser.
0: Bueno, pues vamos con música de The Weeknd. Esto se llama Save Your Tears. Lo escuchas aquí en El Despertador.

0: Tears, Tears, esto de The Weeknd, ya a las 8 de la mañana con 55 minutos. Y antes de que se nos acabe la hora, mi querida Les, nos falta la pista para que puedan participar por este abono de El Arre que ya está a la vuelta de la esquina.
1: A una hora nada más, hermosos.
0: Así
1: para que los puedan tener. Bueno, ahí les va. Tenemos hoy un cierto o falso.
0: Ajá.
1: Entonces, no lo respondan. Recuerda que esto lo tienes que guardar porque la próxima hora te vamos a pedir todas las respuestas juntas.
0: Así es.
1: Pero queremos que nos digan lo siguiente.
0: A ver, ¿es cierto o falso que Gabito Ballesteros, antes de dedicarse de lleno a la música, estudió ingeniería industrial? Piénsenla bien, ¿eh? O sea, de todas maneras suena así como de, piensen bien. Antes de dedicarse a la música de lleno, Gabito Ballesteros estudió ingeniería industrial. ¿Cierto o falso? Esta es la pregunta que tienen que guardar.
1: Ok, muy bien. La siguiente hora vendrá la última, así que tú muy pendiente para que puedas llevarte este abono para El Arre.
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0: juego. Traigo camisa oversize.
1: Ok, pues eso me gusta.
0: Eso podría ser.
1: Necesito,
0: ¿no?,
1: que saque tus lentes de sol en este momento porque usted no sabe lo que se viene. ¡Ay! A las 9 de la mañana.
0: ¡Me encanta!
1: ¡Dímelo!
0: Ahí viene.
1: ¡Salte!
0: Sale racata.
1: ¡Salte! Van a decir, ¿ahora qué traen? Oigan, tenemos que hablar de algo que está haciendo, híjole, pues tendencia en estos momentos. Cuéntanos de qué se trata.
0: No, cuéntanos tú.
1: Hoy, racata.
0: Racata.
1: Bueno, resulta que.
0: Ajá.
1: Pues bueno, la cosa se está poniendo muy bueno con esto de la Universidad del Perreo. ¿Ya escuchaste al respecto?
0: No.
1: ¿Cómo que no?
0: No he escuchado. Segura mucha banda tampoco. ¿Cómo está?
1: Bueno, les queremos contar. Resulta que Wisin,
0: ajá,
1: de Wisin y Yandel, trae esta iniciativa para todos nosotros, ¿no?
0: Okay.
1: Porque, pues así como hay nuevas oportunidades de estudio y demás, él nos propone la Universidad del Perreo.
0: Ok, ¿cuáles serán las materias?
1: Pues no sé, a lo mejor tienes por... Mira, tenemos por lo menos a quienes las van a conformar. El decano obviamente es Wisin.
0: Ajá.
1: Tenemos por ahí requisitos de admisión.
0: Ok.
1: Saber darle y perrear hasta el piso. Vámonos.
0: Me gusta, a lo mejor hay una materia de duro contra el muro, macizo contra el piso. O sea, algo.
1: Ahora. De traer flow, actitud rumbera, por supuesto, eso es necesario.
0: Ajá.
1: Y pues así, ¿tú crees que podrías entrar?
0: Yo no estoy seguro, aunque digo, definitivamente tiene que ser una academia, me imagino, un tema hacia el baile, ¿no? Ahora hemos platicado a lo mejor de las academias que están muy enfocadas al tema del K-pop.
1: Ajá.
0: Entonces, a lo mejor es una manera o una búsqueda de institucionalizarlo un poco más, ¿no? O sea, de que sí sea, aunque no suena a chiste, o sea, ajá, de repente sí es así.
1: Hay gente especializada.
0: Exactamente. O sea,
1: no
0: es como...
1: nacemos con el flow y el dembow. Fíjate, es un proyecto musical y conceptual porque justo Wisin diseñó esta iniciativa tematizada como una institución académica, digámoslo así, para el lanzamiento de su álbum de estudio, que justo así se va a llamar La Universidad del Perreo.
0: Estaría maravilloso.
1: No, imagínate nomás.
0: Y en Argentina habría seguro la del tango, ¿no?
1: Pues, aunque por allá también han salido mucho talento últimamente. Tenemos a Tiago PZK, está la nena de Argentina.
0: También.
1: Tini, que le ha entrado también al rollo del reggaetón y lo ha hecho muy bien. Uh-huh. Y así nos podemos ir. Pero la pregunta hoy es, ¿cuál sería la canción con la que irías a tu examen de admisión a la Universidad del Perreo?
0: Uy, hijo. Esta sé que te gusta mucho.
1: A ver.
0: ¿Danza Kuduro?
1: Ah, ¿puede ser o qué?
0: O sea, Danza Kuduro creo que iría,
1: claro,
0: bien. O a lo mejor alguna viejita también de Daddy Yankee.
1: De la factoría.
0: Ajá.
1: Me gustaría.
0: Todavía,
1: ándale,
0: me acuerdo.
1: Yeah, yeah, yeah.
0: ¿Qué voz?
1: Ella quedó, claro. Ella ya quedó. A ver, ¿ustedes con qué canción harían esta audición o este examen justo de admisión para la Universidad del Perreo? Queremos que ahí lo compartan con nosotros, 55-51-47-092-1.
0: Venga, de ahí. Y en el mientras nos vamos ahora sí con más música que vamos arrancando ahora. Bienvenidos los que se acaban de sumar a esta transmisión que llega.
1: Mira, directora de la Universidad del Perreo. Máster.
0: Sería la prefecta, ¿no?
1: Es Karol G junto a Shakira, que también... Bueno, este es TQG.

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4: Un buen día empieza con una buena noche. No se trata de dormir más, se trata de dormir mejor. 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
4: Este despertador es para mis amigas, para Ingrid y para Irene. Chicas, antes que nada, quería pedirles una disculpa por todo el malentendido que pasó. Espero que esto que pasó sirva para que se refuerce más la amistad que tenemos las tres. Saben que yo las quiero, las aprecio demasiado y la verdad no me gustaría perder su amistad. Las quiero mucho, chicas, y espero que estemos ya mejor. Pues nada, hemos pasado cosas súper increíbles. No quiero que por un malentendido se pierda todo, ¿vale? Espero me disculpen. Las amo mucho y pues nada, disfruten esta canción y saben que siempre puedan contar conmigo. Las amo, chicas.

0: Ay, pues sí, mi canción de todas maneras ahí, de cómo debemos navegar de repente sobre aguas, como dicen, sinuosas, ya a las 9:20. Mi querida Carmen, ahora sí que este bonito mensaje para tus amigas, para Ingrid, para Irene, desde el fondo de tu corazón, en donde, pues sí, como decimos muchas veces, y entre las amistades, en las relaciones simplemente que tenemos todos, a veces hay malos entendidos, a veces hay confusiones, que creo que es muy importante poner justo de nuestra parte el hecho de que no se hagan más grandes, ¿no? Que tratemos de poner un alto y decir, oigan, hay que arreglarlo, me interesa mucho tu amistad, me interesa mucho tu relación y sobre todo el cariño y el amor que nos tenemos, así que hay que darle vuelta a la hoja.
1: Y además creo que es de valientes reconocer cuando sabemos que quizá pues cometimos un error y salir a decir, ¿sabes qué? Justo por la importancia que tienes en mi vida, pues reconozco que me equivoqué, te pido una disculpa y sigamos adelante.
0: Sí, porque malo, ¿saben qué? De repente cuando a la gente a lo mejor no le importa, o sea, que de repente dice, ay, me peleé, pero como no me cae tan bien o no
1: pues
0: me
1: casi interesa, se quede.
0: Y así se quede, pero cuando en realidad aprecias, quieres a alguien, justo haces todo lo que pueda por arreglarlo.
1: Esperemos que sea justo este, pues el medio indicado, digámoslo así, a través de este despertador para que ustedes puedan hablar y también pues solucionar las cosas, lo deseamos de todo corazón. Son las 9:21. Y se llegó el momento.
0: Ahí va el momento para todos los que han estado conectados desde las 6:00 a.m. Ahí está nuestro caballito Solo Vino. Ah, no, ese es de perro, ¿no?
1: Sí.
0: El Solo Vino. Pero bueno, para los que han estado pendientes, recuerden que les hemos estado dando pistas, diferentes preguntas a lo largo de todo el programa del día de hoy, porque tenemos un abono para que se vayan al Arre mañana y pasado mañana.
1: Arre, pues.
0: Arre con la que barre.
1: Claro que yes. Bueno. A ver, ahí les va lo último. Les voy a dar una frase de una canción. Okay. Tienen que decir qué canción es, obviamente, junto con las otras respuestas. Entonces, después de que escuches, pues, esta frase que estoy por recitarte.
0: Ajá. Pero no la vayas a recitar entonada.
1: No.
0: O sea, no la vayas a hacer como si fuera la rola.
1: No te preocupes. Okay. Ustedes tienen que mandarnos ahora sí, R de Paz, y todas las respuestas a tu conexión y estar muy pendientes del teléfono, porque en unos minutos más vamos a hacer esta línea directa ganadora también.
0: Así mero. Bueno, pues entonces a la cuenta de 3, 2, 1, les venga la frase de la cual nos tienen que decir quién la canta y qué canción es.
1: Ok.
0: Venga.
1: La frase es, y me ausenté en momentos que se han ido para siempre.
0: ¡Ay! ¡Punto! Te salió muy bien.
1: Listo, con eso
0: no
1: tenemos.
0: No diste pista, no llevaba entonación de rola, así que me gustó.
1: Modo Alexa. Bueno, con eso tenemos ahí en tu conexión. Ahora sí, repórtate por favor por este abono para el Arre con la que barre.
0: Venga, de ahí 55 51 47 0 92 1.
1: Y bueno, pues vamos con esta canción.
0: Las que tengas, tú mándalas, mal o bien, como diría Gracie, aquí en el despertador de Radio Disney 92.1.

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1: 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O tener incluso que pues replantear justo pues el tiempo aproximado, la ruta que teníamos ya lista. Entonces, planear tu recorrido con anticipación te va a permitir conducir con mayor tranquilidad y sobre todo evitar estas distracciones mientras estás al volante, sentirte libre.
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0: Moving to the Sound, para que se sienta que es modo fin de apenas.
1: Está buenísima esta canción.
0: ¿Verdad? Ajá. Ustedes también la pueden dejar en un despertador si quieren que alguien despierte con todo el power, como debe ser.
2: Así me avisan que está buenísimo. El abono que vamos a regalar para el ARRE. Esperamos que hayan estado súper pendientes a lo largo de todo. Ahí está.
0: Vente para acá, por favor, caballo sin nombre.
1: El nameless, le vamos a decir.
0: Ay, por lo pronto. Ya buscaremos su nombre después.
2: Así mero. Pero bueno, decíamos en todo el programa, lanzamos preguntas, decíamos que vamos a tener línea directa para que se puedan llevar las invitaciones, tanto para el sábado, para el domingo de este festival ARRE.
0: Muy bien, pues ARRE, vámonos para allá, porque tenemos línea directa ganadora. A ver, ¿quién anda por ahí en la línea? Hola. Hola.
3: Hola.
0: Sí, ¿quién habla?
3: Fernanda.
0: Fer, ¿cómo estás?
3: Bien.
2: Qué bueno, Fer, nos da mucho gusto. ¿Ya lista con todo el sombrero y todo, y las botas?
0: Claro.
2: Y todo.
3: Ya, ya lista.
0: Nosotros ya ponemos el caballo.
3: Vientos. Claro.
2: Vamos a prender al chidoliro para que te lleve, para que puedas llegar de todas maneras ya bien empoderada, toda potranca.
0: Eso, ¿cómo debe ser?
3: Sí, ya.
0: Bueno, pues mira, tenemos cuatro preguntas que seguramente, pues ya sabes. Ya debes tener la respuesta porque ya las mandó a tu conexión.
2: Así es.
0: Pero vamos a confirmar.
2: A ver, nada más, sí. Fíjate, primera pregunta era, ¿en qué año se fundó la banda MS?
3: La banda MS se fundó en el 2003 en Mazatlán, Sinaloa.
0: Claro, pues por eso es la MS, por si no sabían.
2: Ajá.
0: Banda Mazatlán, Sinaloa.
2: Mazatlán, Sinaloa, mira.
0: Correcto, nomás. Muy bien. Número dos, escuchamos esto. Vamos a escucharlo y luego me dices quién es. ¿Y qué onda?
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0: A ver, ¿quiénes son?
3: Es Escándalo de la Sonora Dinamita y Mariana Seoane.
0: Seoane.
2: Seoane. Nosotros también nos confundimos.
0: Marianita, no, Marianita, muy bien.
2: Dejémoslo ahí. La tercera estaba súper fácil también.
0: Claro.
2: Era un cierto o falso, claro. Y decíamos que Gabito Ballesteros, antes de dedicarse lleno a la música, que se había estudiado ingeniería industrial.
0: ¿Cómo crees?
3: Que es verdadero.
0: Eso es correcto.
2: Es verdadero.
0: Aunque usted no lo crea.
2: Así mero.
0: Y por último, te dimos una frase que dice, y me ausenté en momentos que se han ido para siempre. ¿De quién es esta canción?
3: Es de Alejandro Fernández, Me dediqué a perderte.
0: ¡Eso es! ¡Correcto!
2: ¡Bien ahí! ¡Ahora sí que ganadora!
0: ¡Y abono! ¡Palarre!
3: Ya, lista con el las botas y el
0: sombrero, claro. Y el acompañante, mana, ¿quién te vas a llevar?
3: A mi mamá.
0: Muy bien.
2: Bien, bien ahí.
0: En horóscopos de Durango.
2: Muy bien, porque aparte hay para todos los gustos,
0: claro.
2: Hay también actuales, hay demás de antaño y demás, así que sin ningún problema. Lo que sí necesitamos de ti es un grito, ahora sí que bien fuerte, bien mexicanote para el ARRE.
3: Okay. ¡Arre!
0: ¡Éale! Muy bien. ¿A quién te emociona ver o qué onda?
3: Pues me emociona mucho Alejandro Fernández, la verdad.
0: Ok, bueno, pues esperemos.
3: Y la banda MS también.
0: Ándale.
3: Muy, muy buena.
2: ¿Saldrá, no, pues, mira, ¿saldrá con pantalón de cuero pegado?
0: Pues claro. Veremos.
2: ¿Por qué?
0: Ay, ya, claro.
2: Ojalá que sí.
0: Muy bien. Pues gracias por participar, mi Fer. Ya tienes este abono. Que tengas lindo día, por favor, no nos cuelgues, quédate en la línea.
3: Okay,
0: ya quedamos. Muy bien, bueno, pues así se nos fue el abono para el ARRE.
2: Qué padre, aquí está It Goes Like Na Na Na de Peggy Go en el despertador de Radio Disney.

0: Ya son las 9:56 y nos vamos con este señor rolón, música de Troye Sivan, Got Me Started. Me gusta mucho lo que hace Troye Sivan.
1: Está de maravilla. Y sí, como dices, se acabó lo que se vendía. Nos quedamos todavía sin nombre del caballo oficial.
0: Bueno, o sea, pero ya le iremos buscando.
1: Exactamente, pero pásenla muy bien. De todas maneras, nosotros encantados del día de hoy que se hayan ido estas invitaciones, también este abono para el ARRE. Y nos escuchamos el día de mañana en punto de las 6 de la mañana.
0: Se quedan en la OFI con OFE. No se vayan del 92.1.
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0: 7 de septiembre.
1: Son las 10.
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3: Hola Radio Disney, ¿cómo están? ¿Creen que puedan complacerme este viernesito ya casi de modo fin de con la canción de la bicicleta de Carlos Vives y Shakira? Espero que sí. Que tengan un buen fin de semana. Saludos.

considerabas que esta canción de Disturbed, y bueno, que hemos escuchado en otras agrupaciones, The Sound of Silence, necesitaba este remix o esta versión? ¿Sí? ¿No? ¿Por qué? De Cyril. Bueno, es que de eso va la pregunta el día de hoy. Hoy viernes de hashtag Todo Mundo Lo Sabe. Pues no lo sé, pero creo que no todas las canciones necesitan arreglo. Creo que parto de la idea de que si está bien hecho, ¿para qué le mueves? O sea, ¿para qué le modificas algo a lo que ya funciona? Y muchas veces pasa con las canciones que las escuchas en un cover o las reversionan y quedan increíbles, o que invitan a alguien a que cante con ellos y suena muy bien, pero otras veces no. Hay remixes que creo que sí han superado a la versión original. Por ejemplo, Summertime Sadness de Lana Del Rey, lo que hizo Cedric Gervais, es una joya espectacular. O no sé, por ejemplo, canciones que dices, ¿por qué? De verdad esto no era necesario. Pero, ¿tú qué opinas? ¿Tú crees que hay algún cover que digas, me gustó mucho, qué bueno que lo reversionaron, qué bueno que volvieron a sacar esta versión? Cuéntanos ahí en tu conexión 55 51 47 0 92 1, o por el contrario, ¿qué canción crees que sacó algún artista que dices, para qué, por qué? No necesitaba modificaciones. Vamos a hablar de eso el día de hoy aquí en la UFI con Ofe. Y me quedo contigo hasta las 2 de la tarde con buena música, muchas sorpresas y, por supuesto, echando chisme. Así que, bienvenidas, bienvenidos, bienvenides todes. Y vamos con más música. Mira, esto es de Wisin junto con Ozuna. Escápate conmigo. ¡Vámonos!

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0: Ahora en Radio Disney 92.1, 10 de la mañana con 20 minutos. Y en este momento vámonos a
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0: Le voy a pasar los micrófonos a Nayeli, quien nos tiene opinión de lo que platicamos el día de hoy. Hay canciones que, ¿por qué? ¿Por qué las volvieron a hacer los artistas, a reversionar? ¿Para qué? ¿Hay alguna que te guste, que no te guste, Nayeli?
2: Hola, Ofe. Creo que de los nuevos cover, al menos el de Morat, de Tu Cárcel, me gusta mucho, porque es una forma de nunca dejar morir esas canciones clásicas.
0: Fíjate que esa de Morat también está buena, está padre. Estábamos platicando aquí en la Ofi y, por ejemplo, Nati Peluso con Vivir Así Es Morir de Amor, también qué gran cover. O hay remixes como, por ejemplo, To My Love de Bomba Estéreo, que luego cayó en las manos de Tiny. Qué joya hizo de esa canción. Fue buena también. Por acá, Lupix dice buen día, pasando lista. Dice, hola, Fer, señorita productora, aquí el equipo Chiquitiguao reportándose en viernes. ¡Bienvenidos a la Ofi con Ofe! ¿Y ustedes qué opinan de estas canciones que tal vez escuchamos en su versión original, que crecimos con ellas y de repente dices, ay, ¿qué le hicieron? Porque Maná reversionó sus canciones y hubo grandes aciertos, como el que tienen con Nicky Jam, o esta última que hizo Fer con Dua Lipa, Oye Mi Amor, o no sé, tal vez la de Sebastián Yatra. No ha dejado de llover, no ha parado de llover, es muy buena, es muy buena. ¡Cómo buena es la Ruta RD, mi querido Pipe! ¡Buenos días! ¿Cómo estamos?
3: Buenos días, Sofe, ¿qué tal? Oye, muchas gracias por conectarte un ratito con nosotros. El día de hoy llegamos a la Alcaldía Cuauhtémoc con una sorpresa muy especial. Nos dio FOMO que no pudimos ser parte como tal del regreso a clases de algunos pequeñitos, pero ese día ya llegó. Estamos aquí justamente en la colonia San Rafael, en la calle Serapio Rendón, calle Maestro Antonio Caso. De hecho, tenemos como referencia un hotel muy, muy conocido por acá, por la zona. Y bueno, la Ultra Mochila Oficial de Radio Disney con forro, un montón de espacios para tus cosas, tirantes acolchonados y hasta un conector de audífonos para que no dejes de escuchar tu radio. Bueno, pues puede ser tuya en estos momentos. Podrían participar todos por esta dinámica que vamos a tener para la mochila oficial de Radio Disney. Así que recuerda, Alcaldía Cuauhtémoc, Colonia San Rafael, calle Serapio Rendón y calle Maestro Antonio Caso. Aquí los estamos esperando. Y bueno, pues también que nos digan, ¿no? ¿Cuál es su canción favorita o no tan favorita en el remix para hacer el complemento por allá? Así que gracias, Ofe. Te pasamos ganadores más adelante.
0: Muchas gracias, Pipe. Pues ahí está. Mira, ya se nos antojó traer la mochila RD, buenísima para este regreso a clases y que además te da una alivianada tremenda con todo eso que tienes de la lista de útiles escolares, pues porque la mochila ya está resuelta. Y sirve de que pasas y dejas el mensaje ahí con la Ruta RD. Y mira, hablando de covers, hablando de remixes, María José lo hace increíble. Bueno, esta canción es inédita, si es de ella y muy personal aparte. Pero María José es una reina de covers también, impresionante. Esto se llama Respirar.

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2: Música de Timo en Radio Disney 92.1, no hay que llorar. Mi querido Vic, te escuchamos a la orden.
3: Hola amigos de Radio Disney, Valecita, Moni, Ofer Hermosa. Pues miren, yo creo que se vale hacer covers. Por ejemplo, con la rola que abrieron el programa es muy buena. Otro muy buen cover es el de Mi Vida de DLD.
2: Claro.
3: Y pues se vale, hay canciones que quedan muy bien. Como también hay covers muy malos, pero bueno, es el riesgo. Por ejemplo, dos covers muy malos para mí es el de Julieta Venegas a José José también, El Triste, y el de Molotov a Los Toreros Muertos, Mi Agüita Amarilla. Esas dos rolas son espantosas. Pero bueno, soy fan de Molotov, pero esa rola sí les quedó muy mal. Saludos a todos, excelente viernes.
2: ¿Cómo crees que eres fan de esa agrupación, mi querido Vic? Chócalas. Pero bueno, muchas gracias. Eso estamos hablando el día de hoy. Y mira, es que justo toca un poco de la nostalgia, de las cosas que nos hicieron feliz en algún momento, como es la música. Y yo te quiero decir, cuchao, el Rayo McQueen está de regreso. Llegó el día justo pues para participar por un pase para el screening del 20 aniversario de Cars, una aventura sobre ruedas, que pues estrena en cines el próximo 10 de septiembre. ¿Ok? 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Vámonos con más música. Esto es de Sabrina Carpenter, Peter.

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0: Él es Sam Smith con My Guy en Radio Disney 92.1. Vámonos a
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0: Ulises, ¿tú qué opinas de esta situación de los covers, de las reversiones de las canciones?
2: Saluditos a todos amigos de Radio Disney, esperando se encuentren de maravilla. Y pues bueno, saludándolos desde la alcaldía Iztapalapa. Y pues mi opinión sobre los covers es, hay dos covers que para mi gusto son malísimos, que fueron grabados con Cristian Nodal. Digo, no porque el muchacho no tenga talento, pero francamente creo que esas canciones no le quedan. Y es Juego de Noche, Nieve de Día con Ricky Martin, que la regrabó después de bastantes años, al igual que Maná, Te Lloré Todo un Río. Para mi gusto, las dos versiones son malísimas. Entonces, pues bueno, esa es mi humilde opinión. Saluditos para todos.
0: Yo creo que lo de Ricky Martin era totalmente innecesario. Mira, yo quiero mucho a Ricky Martin y me encantan sus canciones. Y están tan bien hechas que yo digo, ¿para qué, Ricky? ¿Para qué las haces otra vez? José Luis, ¿tú qué dices?
3: Hola, Ofe, guapísima, buenos días. Con respecto a la pregunta que estás haciendo, fíjate que en esta específicamente de Disturbed, creo que es un gran acierto. Creo que la original de Simon & Garfunkel es del 1968, imagínate, y la verdad creo que es una de las mejores canciones de la historia. Y esta manera de meterle de Disturbed, metal sinfónico, todo este tipo de power ballad, la verdad, es una gran, gran canción, ¿eh? Saludos, bye.
0: Mira, a mí me gusta con Disturbed, me pareció impresionante. El remix de Cyril, no sé cómo me hace sentir al respecto. O sea, porque fue justo cuando Disturbed toma la canción y la modifica, y ahí me pareció una joya impresionante. Pero ya cuando Cyril le mete este como ponchis ponchis, me causa conflicto, no lo sé. Pero acuérdense que yo ya estoy como en los 60 años y ya soy medio rejega para las nuevas propuestas, Nelly.
4: Hola, mi Ofe bella, espero te encuentres muy bien. Bueno, desde mi perspectiva, sí, a veces hay algunas que no deberían de salir, pero siento que es una opción para que las nuevas generaciones puedan conocer más variedad de música y después nosotros, como ya adultos, presentarles las versiones anteriores y pues que también conozcan, ¿no?, de dónde viene esa versión que están ellos escuchando y que se queden con la que les parezca mejor. Excelente viernes.
0: Renovarse o morir, tienes toda la razón. Y hablando de renovarse y de música nueva, ¿qué crees? Pues ya salió el primer sencillo del próximo disco de Camilo, Para Cuando Sean Mayores. Y esta canción que vamos a escuchar gira alrededor de una idea muy bonita. ¿Qué harías diferente si supieras que hoy es la última vez que vas a vivir algo? Bueno, aquí Camilo justo nos habla del arrepentimiento de no haber disfrutado ciertos momentos mientras ocurría el último abrazo. Los amigos de la infancia, la bici. El mensaje más importante de esta canción es dejar de correr hacia lo que sigue y abrazar el momento antes de que se convierta en recuerdo. ¿Qué te parece si la escuchamos? Hay nueva música en tu radio. Es El Árbol, de Camilo.
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21: Son las 11.
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23: Radio Disney, ¿me podrían poner alguna canción de Sara Larson? Bonito día.

0: Ella es Sara Larson con Girl is Girl en Radio Disney 92.1. Oigan, en las calles de la ciudad se gana. Vamos a descubrir quién ya se acercó a la ruta RD.
1: Y el día de hoy, desde la alcaldía Cuauhtémoc, Ofe, ya tenemos ganadores. Te los presento.
2: Rosa María.
1: ¿Y?
3: Adrián.
1: A ver, chicos, cuéntenos, esa canción que se reinventó y que nos gustó o no nos gustó.
2: Vivir así es morir de amor, de Camilo Sesto, la hicieron versión mix y...
1: Tache Guaracho, dice por acá.
3: La de Mi Bello Ángel, volví a sacar Natanael y me gustó mucho.
1: Padrísimo, chicos, muchas gracias. ¿Qué se van a llevar?
3: Una mochila.
2: Una mochila también.
1: Perfecto, recuerden que con Radio Disney 92.1 te llega.
3: Y un saludo para Portes y Mudanzas de aquí de la San Rafael y a las pollerías de Santa Isabel Tola.
0: Eso, que no falten los saludos. Muchas gracias, mi querido Pipe. Hablando de Mi Bello Ángel, esa composición es de América Sierra. La han sacado varios grupos, pero América Sierra es la que le dio ese toque. Y tú vas a decir, ¿quién es América Sierra? Búscala, es una gran artista, América Sierra, y probablemente la recuerdes porque ella canta la canción de Inténtalo con Tribal Monterrey. O sea, es muy interesante. Hay que darle su crédito a las mujeres compositoras. Oigan, por cierto, ya es modo finde. Básicamente, no sé cuáles sean tus planes, si loquear, descansar, ver qué quedó pendiente de hacer de las labores escolares con las que regresaste, o tal vez te va a tocar como a mí, hacer la limpieza, el aseo de la casa. Entonces, quiero que programemos el triple de canciones, pues que te dan ese mood de modo finde, pero para hacer las labores domésticas, ¿no? Para dejar la casa preciosa, hermosa, chula de bonita. 55-51-47-092-1, ¿cuáles tres canciones propondrías que formen el triple de modo finde de limpieza? Para que, mira, agarres la escoba, el trapeador, la aspiradora y bailes. Becky G, esto es chula.
4: Lee.

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Luis Fonsi, me despido en Radio Disney 92.1. Ya tenemos el triple de canciones, mira, para que agarres sabroso, sabroso en la ciudad de la casa. Mira, es que pareciera que no, pero sí es cierto que la música influye en los diferentes momentos, no sé, de lavar trastes, lavar ropa, barrer, trapear, sacudir, doblar, planchar, o sea, tenemos que tener un soundtrack. Entonces Sara dice que ella le toca justo las labores domésticas en este modo fin de y que le daría mucha energía escuchar a Don Omar con Danza Kuduro, a Pedro Capó con Calma y también quiere la canción de Friday. A mí me parece que va a acabar pronto su aseo. Esperemos que sí. ¿Tú qué opinas de este triple de canciones? Cuéntanos en tu conexión 55 51 47 0 92 1. Y pues a darle a la fiesta, a la limpieza o a lo que sea, ¿eh?

0: No sé si me dieron ganas de limpiar o de loquear con este triple de canciones, pero muy bueno para el modo fin de. Ahora, las opiniones en tu conexión nos dicen lo siguiente. José dice, excelente triple de Radio Disney, tanto que me dieron ganas de hacer el quehacer en cuanto llegue a casa. 5 estrellas. Vámonos. Luz nos dice, 5 estrellas, qué buen triple. Saludos, Sofe, saludos, mi querida Luz. Mari dice, yo le doy 1000 estrellas a este triple, ya listas para salir del trabajo. ¡Eso! Y el equipo Chiquitiguao le encantó este triple de canciones. ¿Y qué crees? Que se pusieron a limpiar, pues, ahí su lugar de trabajo, aunque sea. Estuvo bueno, estuvo bueno. Es que no me dejarás mentir, cuando uno va a hacer el aseo de la casa, cuando uno va a hacer estas labores domésticas, necesita sí o sí, pues, inspirarse con la música. ¿O tú qué dices, Adán?
1: Hola, hola, Ofe, buenas días, buenos días. Aquí su amigo Héctor Escudería RD. Excelente tiempo de canciones para empezar el modo fin de. Y respondiendo a la crazy pregunta, hay canciones que dices tú, las sacan de nuevo, las arreglan, y si el artista que las sacó por primera vez ya descansa, ya está en otro plan terrenal, se vuelve a morir de escuchar su canción, que quedó peor. Hasta luego y excelente día.
0: ¿Por qué le hicieron eso a mi canción, a mi bebé? Déjenlo, pasa. Pasa, pero bueno, ¿tú qué dices al respecto? 55 51 47 092 1.

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0: Música de Rauw Alejandro, esto es Carita Linda en Radio Disney 92.1. Mi querida Dana, ¿cómo estás?
1: Hola, un cover que a mí me encanta es el de Ángel de Yuridia. Y bueno, pues yo creo que superó las expectativas de mucho. Tanto que cuando estaba en la academia, que es cuando la cantó, el mismísimo Robbie Williams le mandó un video diciéndole que había sido un muy buen cover y que le encantaba. Bye, buenas tardes.
0: Y fíjate que sí, fue la canción gloriosa que le dio a Yuridia el triunfo y por muchos años muchas ventas. Dice, hola Fren, buen día, mi nombre es Ana Mari y efectivamente este triple de canciones me dieron ánimos de disfrutar el fin de semana. Saludos en cabina, saludos preciosa. Quetzal dice, hola Radio Disney, a mí dos remix que me dejaron sorprendido fueron One Way or Another de Blondie de Harry Styles. Que también Zombie Boy de Lady Gaga es un remix de la canción de los noventas, pero no recuerdo el nombre. Jesús dice, Aire Soy con Jimena Sariñana y Miguel Bosé. Fíjate que esos discos de Papi 2 estuvieron increíbles. Y por acá nos mandan una foto de que ya están listos para el cine porque Katy Perry va a presentar The Lifetimes. Va a estar buenísimo, va a estar buenísimo. Pero bueno, covers que tú dices, ¿por qué los hicieron? O covers que tú dices, qué bueno, gracias. Fíjense que Miley Cyrus también hizo un cover de Heart of Glass de Blondie. Me gustó cómo quedó. Le dio un estilo bastante, bastante interesante. Y no sé si lo han visto, si no, ahorita se lo subo. Pero hacía mucho que no escuchábamos algo nuevo de Kelly Clarkson. Bueno, pues no sé en qué show fue. Yo solo he visto los shorts en internet. Hizo un cover, su propia versión de Golden. ¡No, hombre, qué bárbara! Esta canción de las guerreras K-pop, bueno, y también hizo el cover de Tattoo, All the Things She Said. No sabes qué joya, no sabes cómo se escucha. Ahorita te lo pongo en mi cuenta de Instagram, @feren.valenzuela. Ve y búscalo a las historias, te vas a quedar sorprendido con el video. Vámonos con Piso 21, esto es Me Llamas.

Él es Mike Towers con Carita Feliz en Radio Disney 92.1. Tenemos saludos, dice: hola Ufe, buen día a todos. Tengo dos covers que me gustan mucho: DLD con Mi Vida, del grande José José, y Miley Cyrus con un tema de Elton John, de otro grande, por supuesto que sí. Fíjate que Miley tiene también una facilidad tremenda para hacer covers, me encanta. Les digo que uno de mis favoritos es el que hizo The Hair of Glass de Blondie, me parece fabuloso. Por cierto, ya te subí a Kelly Clarkson cantando Golden a mi cuenta de Instagram, oferen.valenzuela, para que vayas a ver el talento tan impresionante que tiene esta mujer, las notas que alcanza en vivo, y la verdad es que la canción suena súper interesante, ¿eh? Vámonos con los Black Eyed Peas, Don't Lie, 11:51.

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7: Son las 12.
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9: Hola, Radio Disney, ¿cómo están? ¿Creen que puedan poner esta nueva canción de Karol G y Bruno Mars, la de Steel, por favor? Muchas gracias.

Bruno Mars y Karol G con Still en Radio Disney 92.1. Que por cierto, si tú eres fan de Bruno Mars, ya sabrás que The Romantic Tour cumple 5 fechas en México. No van a ser 4. 3, 4, 7, 8 de diciembre y la quinta fecha es el 11 de diciembre en el estadio GNP Seguros. Así que disfruten de sus shows, que son una garantía, llenos de baile, de funk, de pop, un gran espectáculo. Y las invitaciones para esta quinta fecha ya están disponibles a través de ticketmaster.com.mx. Recuerden, Bruno Mars traerá The Romantic Tour al estadio GNP Seguros con 5 fechas: 3, 4, 7, 8 y 11 de diciembre. Tienes que estar ahí, sí o sí, ¿eh? O sea, no hay ya pretexto para que faltes. Así que no te lo pierdas y asegura tus invitaciones en ticketmaster.com.mx. Oigan, y hablando de cosas que están virales, están en boca de todos, hay un trend. El tren de la semana. Mira, no sé, tal vez tú seas de mi generación que cuando ibas a tener una cita, un date, ¡ay, qué emoción! Pues te alistabas, ¿no? Te bañabas, te perfumabas, te peinabas, tú como niña te maquillas. Y si la cita es en zapatillas, en tacones, con unas flores, ¡qué emoción! ¡Qué emoción! Bueno, uno se pone mono, se pone guapo, tratas de dar tu mejor impresión. Pues resulta que ahora la chaviza, antes de una cita, y sobre todo los hombres de la generación Z, están evitando bañarse y usar desodorante. ¿Qué? Y no solo eso, no solo no se bañan, no usan desodorante, sino que van al bote de la ropa sucia y dicen, a ver, ¿qué está cochino? Bueno, vamos a ponernos esto que usamos hace 3 días para entrenar. Ellos creen que la higiene elimina las feromonas que podrían volverlos más atractivos. Esto se llama el pheromone maxing, que es el efecto tren fenómeno que convierte a los hombres de la generación Z en más atractivos por no bañarse y con esto no deshacerse de sus feromonas. Y mira, los casos extremos no se lavan el cabello, se duermen en sus sábanas cochinas por semanas. Y esto era algo que ya circulaba en la web como desde el 2024, que decían, ustedes pueden creer esto, pero ya se está haciendo más popular cada vez. ¿Tú saldrías con alguien que no tiene higiene personal? ¿O consideras que sí es atractivo conocer a una persona, pues, ahora sí que en su jugo, no sé? Cuéntanos ahí en tu conexión, ¿qué opinas de este tren de la semana? 55-51-47-092-1. Pero ¿cómo así? Si no hay nada más atractivo que un hombre que huele rico. De verdad. Es más, algunos perfumes de hombre son mejores que los propios hombres.

0: Fuera del Mercado con Dani Ocean. No sé qué pendientes te falten de tu lista de útiles escolares, pero ¿qué crees? Radio Disney 92.1 te ayuda a arrancar el nuevo ciclo escolar y a cumplir todas tus metas. Y la Ruta RD ya anda en las calles cargada con la mochila Radio Disney. Es una mochila moderna, súper útil y además con el espacio ideal para tus útiles. Así que pendientes de la ubicación para que participen en las dinámicas y se la lleven. La Ruta RD en este momento se dirige a la colonia Santa María la Rivera en la alcaldía Cuauhtémoc. Más adelante te decimos cuál es el punto preciso al que tú tienes que llegar para ganar.
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0: Música de Alex Warren, esto se llama Fever Dream en Radio Disney 92.1. Ustedes van a decir, quiero mi mochila RD que está padrísima, ¿cómo le hago? Pues, ¿qué crees? Pipe nos va a decir. ¡Adelante, Pipe!
1: Todavía tenemos más, Ofe, muchas gracias. Sí, justamente, qué bueno que hacen contacto una vez más con la Ruta RD. Estamos en la Alcaldía Cuauhtémoc el día de hoy y ahora nos venimos hasta la colonia Santa María. Hoy estamos en calle Jaime Torres Bodet y calle Manuel Carpio. El día de hoy queremos justamente regresar a clases también con los chicos, pero con estilo. Fíjense nada más, vamos a tener por acá mamás, papás, familia estudiantil RD. Los primeros en llegar se pueden llevar su mochila oficial de Radio Disney. Recuerden, es la ultra mochila oficial, forro, muchos espacios, tirantes acolchonados, un conector de audífonos para que no nos dejes de escuchar, y la verdad está padrísima. Vente, tómate la fotito con nosotros, vamos a prender algunas radios de este lado aquí en la Alcaldía Cuauhtémoc, así que los vamos a esperar, no hay condición como tal, eso sí, nada más que vengan con mucha, mucha energía. Así que aquí los esperamos, Alcaldía, recuerda, Cuauhtémoc, aquí los estamos esperando en esta gran colonia que como referencia tenemos el kiosco, pero nos vas a ubicar en calle Jaime Torres Bodet y calle Manuel Carpio. ¿Cómo ves, Ofe? Aquí los vamos a esperar.
0: Muchas gracias, querido Pipe. Es que esta mochila RD te va a ser la sensación de la clase, la sensación de la escuela. Así que si tú la quieres, hay que ir a participar. Recuerda, ahí en la colonia Santa María la Ribera. Y hablando de participar, hablando de premios, hablando de invitaciones. ¡Ay, escucha esto! Mira, por fin se llegó el fin de semana donde el Festival Arre va a suceder en el Autódromo Hermanos Rodríguez, 5 y 6 de septiembre. Este es uno de los festivales más grandes de música mexicana. Está de regreso en la Ciudad de México y tú podrás estar ahí para disfrutar de tus artistas favoritos, como por ejemplo Alejandro Fernández, La Sonora Dinamita, Grupo Cañaveral, Los Tucanes de Tijuana, entre muchos, muchos más. La segunda edición cambió completamente el enfoque. Fíjate que en 2024 decidieron no repetir a los artistas del 2023 y entonces apostaron por leyendas y grupos tradicionales como los Tigres del Norte, como los Invasores de Nuevo León, los Cardenales de Nuevo León y Banda Los Recoditos. Y fíjate que el público sorprendió a los organizadores, porque después de la primera edición, la organización dijo que esperaba ciertas características del público en un festival, pero descubrió que era una audiencia mucho más enfocada en bailar y disfrutar la música, incluso de los artistas clásicos, o sea, el clásico bailongo, ¿no? Así que si tú quieres estar ahí, en este momento vas a participar con Radio Disney 92.1 por tus pases dobles para el día sábado, ¿ok? Tienes que ser la primera persona en enviarnos a tu conexión, tu R de Paz. Y nos vas a decir lo siguiente, le vas a pensar, ¿eh? ¿Qué canción de los artistas que están siendo parte del Arre le dedicarías a esa persona que te rompió el corazón? ¿Qué canción de los artistas que van a presentarse en el Arre este fin de semana tú le dedicarías a una persona que te rompió el corazón? Sé creativo en tu respuesta. 55 51 47 0 92 1. ¡Mucha suerte!

Música de Summer, esto se llama My Button Isn't Ready en Radio Disney 92.1, 12:31 y ya tenemos a la persona ganadora que se va a disfrutar de Festival Arre, cortesía de Radio Disney 92.1, que recuerda se presenta este fin de semana en el estadio, no se creen, en el Autódromo Hermanos Rodríguez, festival inmenso. Ahí te va, tenías que decirnos en tu conexión qué canción de, obviamente, los que se presentan en este festival le dedicarías a alguien que te rompió el corazón. Enrique Lozano con terminación 1231 nos dice que no me pidas perdón de la MS. ¡Ay! Enrique, estuvo fuerte entonces, pero qué gran canción para dedicar. Ya estás ahí, ojalá que la cantes de todo pulmón. Ganaste, cortesía de Radio Disney 92.1. Vámonos con Ariana Grande. Tenemos casi 23 grados en la temperatura y 38% de probabilidad de lluvia. Tómalo en cuenta, ¿eh? Esto es Kiss Me en Radio Disney.

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0: música de Katza y esto es Animal en Radio Disney 92.1. Brenda, ¿cómo estás?
1: Ofe, me da mucho gusto oírte nuevamente. Quiero decirte que renuncié a mi tóxico trabajo y no sabes lo fascinada que estoy de esta nueva etapa en la que ando. Obviamente extraño. Lo doloroso de haber renunciado fue esas grandes amistades, compañeros que logré hacer, que fueron mi último apoyo en ese momento en el cual yo ya me sentía perdida. Obviamente oírte y oír la estación, pues esa como motivación, sinceramente. Ofe, quiero agradecerte por ser una maravillosa locutora. Y también quiero mandarle saludos a una chica que me ayudó en mucho y me sigue ayudando en mucho. Se llama Vane, o en Instagram la encontramos como Nosferami. Dile que la quiero mucho y que apareció en mi vida en el momento que yo más lo necesitaba, junto contigo, Radio Disney, porque en realidad la conocí por ti, por un post que tú pusiste. Te quiero, Fe.
0: Ay, te quiero, preciosa Brenda, te mando un abrazo. Me siento muy orgullosa de que hayas cortado los lazos de algo que no te hacía bien. A veces es muy difícil, y sobre todo en situaciones laborales. Y entiendo perfecto eso de que los compañeros son el aliento, son el motivo a veces por el que uno continúa. Te mando un abrazo. Sé que vienen cosas muy buenas para ti. Y sí, Vane, aparte de ser de mis mejores amigas, es una excelente terapeuta holística. Te da que si el Reiki, te da que si las barras Access, te da así que el péndulo hebreo te armoniza los chakras. Es fabulosa. Y la pueden encontrar justo en redes sociales como Nosferami. En mi perfil, oferen.valenzuela, ahí tengo un post de todo lo que ella hace. Y me da muchísimo gusto, pues, ser ese enlace, ser esa conexión para que te encuentres con las personas que te van a venir a aportar. Abrazo, mi querida Brenda, y aquí andamos a la orden para el desorden cuando se necesite, preciosa. Ana Mari.
2: Hola, Oferen, buen día. Mi nombre es Ana Mari. Definitivamente no acepto a un chico que se presente a una cita todo mugroso. No puedo entender a estas nuevas generaciones, pero me da más pena la chica que acepta salir con alguien todo mugroso. Qué pena. Definitivamente estoy de acuerdo contigo. Un chico o un hombre, por más guapo o por más feo, bien bañado, arreglado y bien perfumado, puede ser muy atractivo. Saludos a todos en Radio Disney.
0: Saludos, Ana Mari, preciosa. Fíjate que me dice la señorita productora. Luego se ponen perfume, están bien feos y uno nada más voltea lo menso. Pero dice que esa frase no es de ella. Que así dicen. Nada más aclarando, ¿eh? ¡Karen!
3: Hola, Radio Disney. Contestando a la pregunta de hoy, la verdad es que ya no estamos en la era medieval para no estarnos bañando. ¿Verdad? Un hombre o mujer que sea pulcro siempre va a entrar a cualquier lugar y la presentación es lo que más impacto va a dejar cuando conoces a alguien. Ahora sí que ni estando desesperada voltearía a ver a alguien a quien le huelan las patrullas o peor aún, que me sonría y tenga sarro. Ni siquiera podría hacer una sonrisa sensual o atractiva. Mi mamá siempre me enseñó que unos zapatos impecables, ropa limpia y dientes limpios habla mucho de una persona. Por si cuidas esos detalles tan pequeños y tan simples, lo demás seguramente estará en orden.
0: Es que qué atractiva es una persona pulcra, una persona que se corta sus uñas, que se cuida su cabello, que se viste bonito, que huele rico. Eso es fabuloso. Miren, ahí sí dan ganas cuando uno ve a alguien así de cantarle esta canción. Lo estás correteando en la mente. Ya lo quieres ver. Y así, súbele, estás en Radio Disney.

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0: Es la una.
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15: Hola, ¿qué tal, Radio Disney? ¿Me podrían poner la canción de La Bicicleta de Carlos Vives y Shakira? Gracias.

Es Shakira con Carlos Vives y La Bicicleta en Radio Disney 92.1. ¿Puedes creer que esta canción cumplió este año 9 años? Es del 2017. ¿Qué? Bueno, gracias por seguirse comunicando tu conexión. Brenda Dayan dice, ¿pueden mandarle un saludo a mi mami, la enfermera Elizabeth, que los va escuchando? Y ella está en mega contra de que no usen perfume los jóvenes de ahora. Ay, saludos a tu mami. Muy bien, señora. Muy bien que esté en contra de eso. Adolfo dice, hola, Ofe, se dice por ahí que qué suerte tienen los que no se bañan. Creo que ellos se lo tomaron muy en serio. Yo no salgo de mi casa si no me baño, y menos porque mi olfato está cañón. Hay gente así. Déjame decirte que, por ejemplo, Aguascalientes es un estado muy pretencioso en ese sentido. Casi que para salir a la tienda tienes que ir arreglado. No se diga Los Altos de Jalisco, que es quítate que ahí te voy. La presentación es una cosa espectacular. Cuando yo llego a la Ciudad de México, digo, aquí la gente es más relajada. O sea, no pasa nada si no vienes en zapatillas al trabajo, no pasa nada si no vienes con el mega outfit. O sea, está relajado, ¿no? Interesante. Y tiene mucho que ver también con tu dinámica. Y por acá dice, chale, nosotros somos 1000% guapos, estemos como estemos. Ana, Ofe, aquí estoy yo para contar mi triste experiencia. Salí con un chico guapísimo, de verdad muy guapo, pero en la cita noté que uno, olía a sudor, y dos, le olía la boca. Con todo el dolor de mi corazón, jamás volví a contestarle un mensaje. Me arrepentí, jamás. Nunca podría estar con alguien que no tuviera higiene personal. Así que chicos, si quieren tener pareja, no sigan esa tendencia. Por favor y gracias. Por acá mi queridísimo Pepe Grillo, mi conciencia abandonador, dice, hola, perdón para la señorita productora, yo soy ese perfumado y feo que les hace voltear a lo menso. ¡Cálmate! Israel, no digas cosas, por favor, pero confirmo, huele muy rico. ¿Ven? Es que qué bonito es... Bueno, no sé, creo que es sumamente atractivo encontrarte a un hombre o a una mujer que tenga este detalle de que se ve el cuidado personal, ¿sabes? Que se vea que procura su imagen. Los hombres, por ejemplo, con la barba hechecita, bañaditos, oliendo perfume. ¡Qué maravilla!

0: Jerry D con Eric Ryan y Desayuno pa' Dos. La gente está ganando con la ruta RD, ¿eh?
1: Ofe, muchas gracias. Y es que a quién no le emociona el regreso a clases, ¿verdad? Así que llegaron nuestros ganadores y nos vienen a contar un poquito de nostalgia de qué recuerdan acerca de sus clases. Yo estoy con
2: Andrea
1: y
3: Lili.
1: Oigan, cuéntenos, chicas, ¿qué es lo que más les emocionaba del regreso a clases?
2: A mí me emocionaba que cada vez que era mi primer día de clases, mi papá me llevaba un ramo de rosas.
1: ¡Ay, qué bonito! Oigan, sigan haciendo esos detalles.
3: A mí me emocionaba mucho que me dejaba mi familia, que era mi hermana, mi papá y mi mamá, y era una compra de útiles y ahí presumir junto con los amigos todos los útiles.
1: Claro, creo que era lo más padre, ¿no? Pues muchas felicidades, ustedes ya están armados para el regreso a clases. Vamos a recordarles a todos que Radio Disney 92.1
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Ok. 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

Basic, Being Basic en Radio Disney 92.1, 1:27 p.m. Gracias por seguirte comunicando a Tu Conexión, echando chisme de todo un poco el día de hoy, viernes, modo finde. Dice por acá Nimbe Ofe, un secretito, así empecé a conquistar a mi chiqui. Huele delicioso y lo empecé a halagar por su olor, aunque es muy básica su forma de vestir, pero cuando le echa ganas me derrite. Vámonos. No, es que sí, el perfume de un hombre que te hace voltear, Dios mío. O cuando te abrazan y que se te quede en la ropa, a mí me encanta eso. Oigan, por acá también dice, hola Ufe, me encanta escucharte de nuevo. Definitivamente las nuevas generaciones tienen mucho tiempo libre para estar inventando locuras. Te mandamos saludos mi perrita y yo, que seguimos intentando ganar boletos para el Arre. Muchas gracias, Hilda. Oye, qué preciosa tu bebé, mira qué bonita. Ella huele rico, se nota hasta acá. Por acá Ali dice, hola, buenas tardes. Respondiendo a la pregunta, creo que no podría. Me baño 3 veces al día y aunque parezca exagerado, ya estoy tan acostumbrado que me hace falta el baño. Si por alguna situación no lo hago, hasta me pongo de malas. Saludos. Ahí saben quién se cree de ese bando, el señor Terry Anthony. ¿Cuántas veces se baña usted al día, señor? 2, pero súper bañado. O sea, mega bañado. Se afeita, se pone perfume y todo. Ahí está. No le creo. Bueno, no, usted se ve un hombre pulcro, pero no le creo tampoco, tanto, no exagere. Vamos con The Weeknd, esto se llama Dancing in the Flames, por supuesto en la OFI con OFE de Radio Disney 92.1.

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0: Madonna en Radio Disney 92.1. Ya tenemos a nuestro ganador que va a disfrutar del screening de Oasis, Don't Look Back in Anger, el nuevo documental que se estrenará en cines el próximo 10 de septiembre. Escuchemos.
1: Liam Gallagher.
0: Eso es correcto. Muchas felicidades a Verónica Morales con terminación 0723. Recuerda que con Radio Disney 92.1 participas por regalos exclusivos que tenemos para ti. 1:46, turno de Aitana, conexión psíquica.

Ella es Ana Paola Sodio en Radio Disney 92.1, 1:51 p.m. Ya no vamos, no vamos, no vamos, pero regresamos mañana a las 2:00 p.m. A las 2:00 p.m. de 2 a 6 te acompaño en modo fin de en sábado, ¿sale? Los te quiero mucho, Crazy Horses. Gracias a la señorita productora Valeria de aquel lado que hace posible también este programa. A continuación te quedas con Perla de aquí hasta las 6:00 p.m. Y a mí me encuentras en redes sociales para echar chisme como oferen.valenzuela. Así estoy en Instagram y ahí te espero. Oferen.valenzuela. Que tengas un excelente modo fin de en compañía de Radio Disney 92.1. Te quedas con Timo. No hay que llorar. Adiós.

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3: Son las 2.
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5: Hola Radio Disney, ¿qué tal? Muy buenas tardes, ya empezando este modo fin de yo más que emocionada de poder escucharlas. Me encantaría escuchar una de Animal Cat's Eye. Muchas gracias.

es como iniciamos este maravilloso programa. Ya son las 2:02. Viernes que te quiero, viernes que te quiero, viernes sabroso, delicioso, viernes 4 de septiembre. Como que se siente bochornoso el clima, pero eso no hace que el ánimo sea bajo. Así que vamos a estar contigo y la vamos a disfrutar y vamos a pasarla muy bien, te lo prometo. Porque, ¿sabes qué? Prepárate. Yo te lo dije toda la semana. ¿Qué tal mi redoble? Bien arcaico. Tenemos abonos para el Arreajúa. Así que el día de hoy, vete preparando porque vamos a tener tus abonos. ¿Esto qué quiere decir, Perlita? ¿Qué es un abono? Ahí te va. Un abono es para que asistas al Festival Arre los 2 días. Pero, ojo, no vas a irte solito porque es un pase doble para el sábado y un pase doble para el domingo, para que vayas con tu persona favorita. Así que, ya lo sabes, vete preparando. Yo nada más te voy a decir que tengas a la mano el R de Paz. Perlita, pero todavía no lo tengo. ¿Cómo crees? Bueno, pues solo tienes la siguiente canción para poder hacerlo.

pedir al señor productor a través de tu conexión 55 51 47 0 92 1 para que puedas tener ese RD Pass. Te registras, mira, en menos de 5 minutos, te lo prometo. Adicional a eso, vamos a tener una tableta para este regreso a clases. No, hombre, hoy está tirando la casa por la ventana, señor productor. Muy bien, como debe de ser. Pues como ya te lo dije, hoy es viernes, mi nombre es Perla y en Instagram me encuentras como Perla Martínez o @soyperlamtz. También, pues para ir animándonos, ¿no? Si es que estás quizás estresado, estresada, ¿cómo ves? Vamos a empezar. Queremos acabar la semana con una buena sonrisa y queremos tus mejores chistes. Bobos, no, a mí no me pidan chistes porque soy malísima, malísima para contar chistes, pero ustedes no. Entonces, 55 51 47 0 92 1, tienen que ser bobos, de familia, de niños, todos, todos. Los blancos, pásenle para acá. O sea, los chistes blancos, pues. No me malentiendan. 55 51 47 0 92 1. Viene la música de Abraham Mateo y así iniciamos este viernes delicioso, casi modo fin de.

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0: Él es Faith, o mejor conocido... No, más bien, él es Salomón, mejor conocido como Faith. Ya son las 2:16. Te estamos escuchando a través de tu conexión 5551-470921. Pero antes de escuchar sus maravillosos chistes, quiero decirles, compartirles que la Ruta RD ya los está esperando. ¿En dónde? 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A ver, ahora sí, díganos por favor sus chistes. Hola, Jessy, ¿estás con tu nene? A ver, platíquenos.
1: ¿Por qué Rex nada al circo?
2: Porque sus bracitos son muy cortos y no alcanza a aplaudir. Oh. Miau, miau, miau, miau.
0: ¡Qué bonito! ¡Qué bonito! Yo soy como Rex. Manuel, ¿por qué los elefantes se pintan las uñas de rojo? Para esconderse en los campos de fresas. Ay, ¿alguna vez has visto un elefante en un campo de fresas? ¿No? ¿Ves? ¡Qué bien funciona! ¡Ah! ¡Ay, ay, ay! Hola, José Borrego, ¿cómo estás?
3: Hola, Perlita, excelente fin de... Pues bueno, aprovechando que es viernes, mi chiste sería... ¿Qué le dice otro un espagueti a otro espagueti?
0: ¿Qué?
3: ¿Sabes qué le dice? Mi cuerpo me pide salsa. Ah, pues como es viernes. Saludos, chicos, bye.
0: Oigan, ustedes van a decir que voy a desayunar, comer payaso, porque todos sus chistes, la verdad es que sí me dan risa. Esos chistes sí me dan risa. Soy media simplona. Te seguimos escuchando. 5551-470921. Platícanos, dinos tu chiste más blanco. Y en lo que lo haces, vámonos con música de Ánima. Te dejo una pregunta. ¿Te gustaría ir a la firma de autógrafos de Moenia? Bueno, pues en minutos te vamos a contar qué hay que hacer.

Oigan, estamos muy sonrientes con todos los chistes que nos están mandando, ¿eh? De verdad, se están rifando y estos aplausos son para ustedes. Ahorita los vamos a escuchar todos. En lo que eso pasa, tú también puedes mandar también tu chiste a través de tu conexión 5551-470-921. Yo te lo dije, te lo prometí hace unos minutitos. Están listos para conocer a su banda favorita. Imagínate que esa banda favorita tuya sea Moenia. 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Mientras tanto, cuando son las 2:28, vámonos con esto de Huntrex, se llama Golden. Y esto es un buen recordatorio para no dejar nuestros sueños de lado. Quédate con nosotros, estás en Radio Disney.

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0: Él es Oliver Tree. Esto se llamó Life Goes On. Ya son las 2:40. Tenemos felices ganadores que se van a ir con nosotros a esta firma de autógrafos de Moenia. Gracias a todos los que se reportaron para participar por su invitación a esta firma de autógrafos con Moenia. Y bueno, nuestros afortunados ganadores son nada más y nada menos que Lucio Eduardo Ramírez Segura y José Rubén Roldán Martínez. Muchas felicidades, gracias a todos por participar. Recuerda que con Radio Disney tus bandas favoritas te llegan. Y señor productor, ¿seguimos leyendo chistecitos? ¿Sí? Bueno, pues vamos a darle salida a esos chistes que ustedes nos han enviado a través de tu conexión. Nos dice por acá Karen Mónica. Hola Perlita, te mando dos chistes. Ahí te van. ¿Por qué Messi no quiere bautizar a su hijo? A ver, ¿por qué, señor productor? ¿No nos sabe? ¿Por qué no quiere que sea cristiano? Ese está bueno. Y el segundo que nos manda Karen es ¿con qué sueña una servilleta? A ver, ¿no? ¿Nada? Con servillete. ¡Ay, qué bonito, mi querida Mónica! Muchas gracias. Por acá tenemos otro chistecito. Hola, Margaret. Cuéntanos.
1: ¿Cuál es la planta que da más miedo? El bambú. Saludos.
0: Ah. El bambú. Me encanta. Muchísimas gracias a todos ustedes. Nos encantan sus chistes. Síganos mandando chistes. 55-51-47-0-92-1. Mientras tanto, vámonos con música de Farruko, que el día de ayer se llevaron a cabo los premios Juventud allá en Marbella. Y estuvo de invitado Farruko, de hecho fue uno de los que se presentaron y además ganó un premio por una canción que tiene con Gracie. Entonces, Farruko se va a presentar también en el Festival Flow Fest próximamente en noviembre. Entonces, anda movidito. Muy pendiente de tu radio, Radio Disney, porque quizás tendremos sorpresas con Farruko.

0: son las 2:49. Vamos a seguir escuchando tus chistes que nos reportas a través de tu conexión 5551-470-921. Hola, Milton.
1: Hola, Perlita, amigos de Radio Disney. Aquí su amigo Milton para compartir un chiste. Y el día de hoy, que cumplo 50 años, les voy a compartir un chiste de mi época. ¿Ustedes saben quién inventó a Mickey Mouse? No, seguramente no. Van a decir que es Walt Disney. No es cierto. Yo estuve ahí cuando se inventó Mickey Mouse. Fue al emperador Cuauhtémoc cuando Hernán Cortés le mandó quemar los pies. Ahí dijo: Mickey Mouse los pies, Mickey Mouse los pies. Y el resto es historia. Yo lo sé, yo lo vi. Saludos.
0: Ay, muchas gracias, Milton. Muchas gracias. Por acá tenemos a Rodo. Hola.
2: Estaban dos amigos platicando. Ajá. Uno le dice al otro: ¿qué crees? Me acabo de graduar con dos carreras. Soy fisioterapeuta y matemático. Ay, ¿a poco sí? Claro. A ver, ¿cuánto es? 3 por 5. Es 15. Saludos.
0: Yo me río igual que la ardilla, oigan. Sí, sí es cierto, es 15. Muchísimas gracias, mi querido Rodo. Gracias también a Milton. Qué buenos chistes están aventando, ¿eh? Hola, Williams.
3: Dale, dame chiste, a ver si les gusta. No, al menos ríanse. Llega a un restaurante y dice: quiero una mesa. ¿Cuántos comensales? Ninguno. Todos somos hipertensos. Ah. Oh, bueno, a mí se me dio risa. Saludos.
0: A nosotros también, Williams. ¿Será porque nos sentimos identificados? No lo sé. Más el señor productor con el esguince, que con el azúcar, la sal y todo, ¿verdad? La gota, no es cierto. Oigan, muchísimas gracias. Síganos enviando sus chistes a través de tu conexión 5551-470-921. Hay que hacernos amena la vida, hay que hacernos amena esta tarde. Hoy es viernes 4 de septiembre, y te seguimos acompañando aquí en tu Radio Disney.

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9: Son las 3.
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11: Hola Radio Disney, ¿le pueden poner una canción a mi novio de Miley Cyrus, por favor? Le encanta, muchas gracias.

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1: Y cuando son las 3:03, muy puntuales, le damos la más cordial bienvenida a mi queridísima Gaby Bibayov, que está en el lugar de nuestra querida Sofi. Gaby, ¿cómo estás? ¿Ya comimos?
2: Hola, hola, ¿cómo estás? Feliz viernes a todos los que nos escuchan. ¿Cómo estás tú, Perlita?
1: Yo muy bien, ya contenta y lista para escuchar toda la información que tienes para nosotros en este viernes. Y pues, ¿te parece si arrancamos? Porque ya sabemos qué onda con Eric Lira, ya se reportó ahí en la noria. Cuéntanos cómo le fue con el señor Wiki.
2: Así es, lo de la triste noticia de que, pues, fue fallido su intento de jugar en el Mónaco de Francia. Ya nos había contado los detalles esta semana Sofi Moreno, pues ya regresó a la noria para ponerse a las órdenes de Joel Wiki, esto después de 3 días libres que recibió por parte de la directiva. Yo creo que muy merecidos, la verdad, porque se lo dieron con el objetivo de tener días de descanso, recuperación emocional, luego del estrés que me imagino que vivió en los últimos días antes del cierre de fichajes.
1: Sin duda alguna, y es que pues lo habíamos ya mencionado en algún momento con mi Sofi, que pues es un gran jugador y pues nosotros estamos nada más a la espera de que verlo jugar, ¿no? Y sobre todo los aficionados del Cruz Azul que son también fans de Eric Lira, después de dar un gran partido ahora que fue la justa mundialista. Pero, ¿qué se viene para los mexicanos en el extranjero, mi queridísima Gaby?
2: Pues mira, varios disputarán por primera vez torneos europeos, como la Hormiga González, que con el Olympiacos va a debutar en la Europa League. Santi Jiménez pues tiene nuevo equipo, el Porto, y regresará el mexicano a jugar en la Champions League, uno de los torneos más importantes, y va a ser ante el Manchester City, un juego muy muy bueno. Y pues Julián Quiñones, que también está brillando en la Liga de Arabia Saudita, tendrá su primera aparición en la Champions League asiática.
1: Ay, eso se escucha bueno, bastante atractivo, sobre todo por los grandes partidos, sobre todo el de Santi Jiménez en el Porto contra el Manchester City. No, eso es algo que no nos debemos de perder, mi querida Gaby.
2: Sí, va a ser un partidazo. Ya mencionabas que también los aficionados de Cruz Azul extrañaban a Eric Lira. Aún no se sabe si va a ser convocado este domingo que juegan ante Santos, pues luego de estar ausente toda la semana, pero ya está en entrenamientos y entre hoy y mañana decidirán si volverá a jugar en este partido tan importante en el Estadio Banorte.
1: Pues me parece que esos 3 días le sirvieron muy bien, ojalá se reincorpore pronto y haga muy felices a la afición del Cruz Azul. Mi queridísima Gaby, no te me vayas porque hay más noticias. Muchas gracias, mi amor. No te me vayas porque vamos a seguir platicando, pero en lo que regresamos, ¿qué te parece si te acompañamos con algo de Post Malone? Esto se llama Sunflower, ya son las 3:06, quédate, estás en Mundo ESPN a través de Radio Disney 92.1.

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0: Ya son las 3:20 y bueno, nosotros después de este gran, de esta canción de Justin Bieber y Nicki Minaj, regresamos contigo, mi Gabs, porque pues vamos a platicar que un empresario mexicano se une como socio de los Seattle Seahawks. Cuéntanos cómo está todo esto, Gabs.
1: Sí, qué orgullo, y poniendo el nombre de México muy en alto en una liga tan importante como la NFL. Pero ¿te parece si vamos empezando y lo desmenuzamos por partes? Porque primero, los campeones actuales del Super Bowl tienen nuevos propietarios. Pasó de la familia Allen a la familia Cosla, y ahí es justamente donde entró un mexicano como copropietario gracias a una firma de inversión, y es Gonzalo Heiva Balleres, que seguramente por ahí le suena el nombre. Uh-huh. ¿Lo han escuchado?
0: Nosotros sí, y el señor productor se está riendo, ¿eh? Eso quiere decir que sí lo he escuchado y mucho. A ver, y luego
1: estuvo vinculado con Belinda, de hecho es el que dicen que le hizo la canción de los Aristogatos, y también lo vieron por ahí con Emma Watson en el aeropuerto, y hubo como que rumores de un romance, entonces por eso conocemos a este mexicano, pero ahora será copropietario de los Seattle Seahawks, y pues uno de los primeros inversionistas mexicanos en tener participación en una franquicia de la NFL.
0: Y no en cualquier franquicia, imagínate, es algo que está asociado con una de las marcas más importantes a nivel mundial, de uno de los deportes más importantes también a nivel mundial, como lo es el fútbol americano. Pero a ver, mi Gaby, yo tengo una pregunta para ti. ¿Tú crees que con esta inversión mexicana, con esta aportación de inversión mexicana, ¿tú crees que ya tengamos más afición mexicana hacia los Seahawks, como lo es con Pittsburgh, que también muchos fanáticos mexicanos, o los 49ers, o también los Dallas? ¿Tú crees que esto se genere también de manera positiva para el fandom mexicano?
1: Pues esperemos que sí, porque México es el segundo mercado más grande de la NFL, y justamente va a regresar nuevamente a esta como que apertura, expansión de la NFL en partidos internacionales. Vamos a tener un partido aquí en México. Entonces sí, digo, también los Dallas Cowboys y los Steelers son muy queridos acá en México, pero ¿por qué no ahora que tiene pues copropietario mexicano también irle a los Seattle Seahawks?
0: Nada más para confirmar, el próximo miércoles, y esto es una buena noticia para muchos fans, ya inicia la temporada, ¿verdad, mi Gabs?
1: Es correcto, justamente serán los campeones defensores, los Seattle Seahawks, contra los Patriots el miércoles 9 de septiembre en una especie de revancha del Super Bowl.
0: Wow.
1: ¿Y sabes más o menos o te imaginas cuánto costó esta compra de los Seahawks?
0: Uy, no quiero ni siquiera ni imaginármelo, Gabs, pero si tienes la cifra, dinos para irnos para atrás.
1: Pues mira, fue evaluada por la módica cantidad de 9,612 millones de dólares, y esto la convierte en la operación más costosa en la historia de la NFL. Pero, a ver, quiero mencionar que este es el valor total de la venta. Aún no se sabe el porcentaje que adquirieron los mexicanos. Eso es lo que costó la venta de esta franquicia tan importante.
0: No, es una cantidad que en mi vida me hubiera imaginado, pero lo vale. No te me vayas, mi Gabs, porque justamente vamos a seguir hablando de este deporte, de la NFL, del fútbol americano, porque también está muy ligado a la música. ¿Y quiénes están confirmados? Bueno, eso lo vamos a descubrir en un ratito más con mi queridísima Gaby Bibayov. No te muevas. Mientras tanto, Riton, ¿qué día es hoy?
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0: Escuchamos a los Black Eyed Peas con esto que se llamó I Got a Feeling y ya son las 3:35 minutos. Regresamos con mi queridísima Gaby con esta noticia que le ha dado la vuelta a todos los medios de comunicación porque se confirmó sí o sí que los Jonas Brothers, no obstante que andan de gira y que andan ahí recordando cosas que hicieron en el pasado, es decir, en su carrera musical, que andan haciendo este repaso de todos estos años que han estado en los escenarios, bueno, pues se van a dar el tiempo de estar en un partido de la NFL como show de medio tiempo. Pero cuéntanos, mi querida Gaby, todos los detalles. Adelante.
1: Y yo quisiera saber cómo le hacen con sus agendas, ¿eh? Después de que están en gira para tomarse estos días para hacer también shows de medio tiempo. Pues mira, como ya comentábamos, Perlita, pues la NFL continúa su expansión a nivel internacional y esta temporada 2026 va con todo, con 9 partidos internacionales en 7 países y en 4 continentes. O sea, será la campaña con más partidos internacionales en la historia. Wow. Pero no solamente lo dejó ahí, también dijo, a ver, vamos a llevar la experiencia musical a otro nivel, llevando 7 espectáculos de medio tiempo internacionales.
0: Está maravilloso porque al final del día pues nos están dando la oportunidad, quizás si está bien dicho así, que en cada lugar en donde esté un partido de la NFL haya esta sal y pimienta que son los shows de medio tiempo, y los Jonas Brothers la verdad es que me parecen un platillo espectacular. Pero ¿qué te parece si escuchamos algo de lo que nos dice la gente a través de tu conexión? Y aquí hay una pregunta, nos dice Esther: hola Perlita y Gaby, oigan, tengo duda, ahora ¿por qué la temporada de la NFL inicia en miércoles en lugar de jueves? Gaby, te cedo la palabra.
1: Pues mira, justamente por el acomodo de estos partidos internacionales decidió empezar un día antes, y justamente como lo está dando con todo, va a empezar, siempre empiezan los campeones defensores, pero ahora serán contra el rival que tuvieron en el Super Bowl, o sea, se verán las caras 7 meses después en este partido que será una especie de revancha.
0: También me parece muy inteligente por parte de la NFL, que no ha de ser nada sencillo, ¿no? Acomodar todos los calendarios o acomodar el calendario quizás con algunas pues modificaciones, pero que donde todos tengamos la oportunidad de ver o de estar más pendiente de todos los partidos. Por acá Luis Antonio nos dice, amo que hablen de la NFL, ya estamos listos para la mejor temporada del año. Y Josafat también nos dice, bendito el fútbol americano, los niños ya se divirtieron con el mundial, ahora le toca a los grandes, le toca a los grandes la NFL. ¿Tú qué dices, Gaby? Yo creo que sí, ¿no?
1: Sí, ya estamos a días, a nada. Feliz año nuevo para todos los fanáticos de la NFL.
0: ¡Eso! ¡Feliz año nuevo! No te me vayas, mi Sofi, porque vamos a... Sofi, perdóname. Mi Gaby, no te me vayas porque vamos a regresar con la agenda, que sí, tenemos una agenda bastante llenita. Gaby, no te me muevas. Mientras tanto, ahorita regresamos. Recuerda que estamos en Mundo ESPN a través de Radio Disney 92.1.
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10: Hola, hola. Te saluda Ale Cruz. La Lotería Nacional emitió un billete conmemorativo alusivo al aniversario del sistema de transporte colectivo Metro, que a la fecha moviliza a más de 4.5 millones de personas diarias. El billete, que presenta un tren, estará a la venta en los expendios tradicionales o con el lotero de confianza. La autoridad del Centro Histórico dio inicio al quinto Festival del Chile en Nogada, una celebración gastronómica que durante todo septiembre reunirá a 60 restaurantes, cafeterías, mercados y fondas para ofrecer a la ciudadanía distintas versiones de uno de los platillos más representativos de la cocina mexicana. El reporte meteorológico de la Secretaría de Gestión Integral de Riesgos y Protección Civil informa que para este viernes se prevé ambiente caluroso, cielo despejado a medio nublado, lluvias ligeras e intervalos de chubascos en la Ciudad de México.
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0: no la has visto, puedes ir a nuestro canal de YouTube. Ahí vas a encontrar la plática que tuvimos con Luis Fonsi con respecto justamente a este estreno. Me despido, se llama esta canción, para que pues te enteres todo lo que nos dijo. Ya son las 3:49. Seguimos con mi queridísima Gaby Vivayov y estamos listos, Gaby, para escucharte y saber qué es lo que va a haber este fin de semana, porque la agenda, mira, se ve nutridita.
1: Qué mejor pasar un fin de semana que con deporte. Primero, vamos a empezar con que los Borregos derrotaron 49-42 a sus hermanos, a los Borregos de la Ciudad de México, en un partidazo de la semana 1 de la Liga Mayor de la UNEFA. Y de hecho, ESPN es la casa de los Borregos. Todos los juegos del Tec de Monterrey como local los podrás disfrutar en YouTube en ESPN MX.
0: Eso me encanta, sobre todo que sean estos jóvenes que son futuras promesas para un equipo y un deporte tan importante como lo es el fútbol americano. ¿Qué más tenemos, mi queridísima Gaby?
1: Pues también se viene el Atlético de San Luis contra las Chivas y vamos a tener un watch party donde estarán viendo y reaccionando al partido también a través de el YouTube de ESPN MX. Y ahora sí se viene la parte más seria, la tercera ronda del US Open, el último Grand Slam del año, lo podrán disfrutar también por ESPN y Disney Plus.
0: Oye, tenemos una agenda bastante nutridita, ya te lo habíamos dicho.
1: Y para todos los gustos.
0: Y para todos los gustos, esto me encanta y sobre todo la gente lo aplaude también, que podamos aquí hablar de todos los deportes. He de decirles y he de confesarles que sí, el protagonista, yo creo que a partir de la próxima semana, tú me dirás si no, Gabs, va a ser la NFL y el fútbol americano. ¿Estás de acuerdo?
1: Sin duda, mucho fútbol americano vamos a tener.
0: me da muchísima alegría y muchísimo gusto. Mi querida Gaby, porfa, recuérdanos tus redes sociales y las redes sociales de ESPN, pues para no perdernos nada de lo que acontece en el mundo deportivo.
1: Claro que sí, a mí me pueden encontrar en todas mis redes sociales como Gaby Vivayov y en YouTube, TikTok, Instagram, en ESPN MX. Por ahí subimos contenido al momento, todas las noticias, contenido original en YouTube, así que no se lo pierdan.
0: Te lo agradecemos muchísimo, mi querida Gabs. Nos encontramos el día lunes y gracias por estar con nosotros en estos días.
1: Igualmente, bonito fin de semana a todos, lleno de deporte. Nos vemos.
0: Gracias, mi querida Gabs. Igualmente, que tengas un gran fin de semana deportivo y recuerda que Mundo ESPN es de 3 a 4 de la tarde, de lunes a viernes, únicamente ¿por dónde? A través de la señal de Radio Disney 92.1.

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20: Son las 4.
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22: Hola Radio Disney, buenas tardes. Quisiera pedir una canción de Ariana Grande, por favor, para todos aquellos que nos acompañan y para, en especial, para mi novia, por favor. Muchas gracias, bye.

0: Abrimos esta tercera hora con música de Ariana Grande. Esto se llama Hate That I Made You Love Me. Y seguimos por acá a través de Radio Disney 92.1. Te tengo buenas noticias. Resulta que... ¡Cachao! Seguramente te acuerdas quién hacía este sonido. Bueno, mucho mejor, claro. 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Señor productor, qué rápido pasa el tiempo, ¿cómo que 20 años? Óigame. Oigan, y lo que sí vamos a escuchar son esos chistes maravillosos para que nos hagan más amena esta tarde. Hola, Damián.
1: ¿Por qué Woody se compró unos tenis? Porque hay una serpiente en su bota. Y saludos.
0: Ay, precioso. Gracias, Damián. Por acá, Emilio.
2: Hola, Radio Disney. Soy Emilio Colín Gómez. Ahí va un chiste muy gracioso. ¿Por qué un osito de peluche no se quedó con una de banana de pastel? Porque estaba de lleno.
0: Porque estaba relleno, dice. Me encanta, Emilio. Muchísimas gracias. Gracias, mis pequeños, por participar con nosotros. A ver, hay más chiquitines que quieran ahí mandar sus chistes. Por favor, háganlo a través de tu conexión 55 51 47 0 92 1. Y si también van con los papás, también que los papás se animen. Y si no vas con criaturas, pues también envíala 55 51 47 0 92 1. No a la criatura, nos quemes el chiste. 55 51 47 0 92 1. Y también, si no nos quieres enviar chiste, ¿qué te parece si nos ayudas a programar ese triple de canciones? Tres canciones que tengan esta mezcolanza, esta mezcla entre mexicanos y colombianos. ¡Oh! Se oye bastante agradable para este viernes. Así que te lo dejamos en tus manos y lo que tú nos digas, por supuesto que lo vamos a poner. Vámonos con mi música de Sara Larson. Esto se llama Midnight Sun. Ya son las 4:05. Quédate con nosotros. 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

0: escuchamos a Milky con esto que se llama Just the Way You Are. Ya son las 4:17. Vamos a escuchar sus chistes, porque sí, nos encanta reírnos en esta tarde. Hola, José Luis.
1: Perlita, ahí te va mi chiste de viernes. Llega un puerquito a un restaurante y dice, ¿me das 5 tacos al pastor, por favor? ¿Pero cómo? Si esto es un restaurante italiano. Ah, ok. Entonces me da 5 tacuchis al pastore, por favor. Saludos. Bye.
0: Me parece extraordinario. Hola, Lilith, cuéntanos.
2: Radio Disney, soy Lilith. Y aquí les va mi chiqui chiste. ¿Por qué un tamal está en la cama? Porque está malito.
0: Ay, qué bonito, preciosa. Igual que tú. Hola, Robert.
3: Doctor, ¿cómo salí de la operación? No, soy Jesús. Ah, entonces me morí. No, soy Jesús, el de la limpieza. Ahorita viene el doctor. Ah.
0: ¿Saben qué me encanta? Que nos reímos de nuestros propios chistes, ¿no? O sea, está increíble. Hola, mi querida Romina.
4: Hola, Radio Disney. Soy Romina. ¿Cuál es el nombre que tiene más letras A? Ocha. Saludos.
0: Ay, qué hermosa. Muchísimas gracias a todos ustedes. Síganos mandando sus chistes. 5551-470-921. Ojo. Antes de anunciar el triple de canciones elegido, quiero decirles que en minutos, ya en unos minutitos más, vamos a poder participar por esa tablet que tenemos para ti en este regreso a clases. Pero me voy a adelantar, perdón, señor productor, me voy a adelantar. Por ahí de las 5 de la tarde vamos a tener ya los abonos para el arreo. ¡Ay! Entonces, váyanse preparando. ¿Todavía no tienes el R de Paz? Mira, me voy a ver buena onda. Y en este triple de canciones tienes las 3 canciones para poder pedirle al señor productor a través de tu conexión que te mande el link, te registras y más adelante, por ahí de las 5, vamos a poder participar para que te lleves ese abono, para que te vayas a ver a tus artistas favoritos al arre. Ahora sí, vámonos al triple de canciones. Ustedes van a decir, ay, pero Camila Cabello, ¿qué? Vamos a escuchar a Camila Cabello, a Carlos Vives y Shakira y a Karol G. Camila Cabello tiene descendencia mexicana por parte de su papá. Entonces, es importante que aclaremos antes de que ustedes nos digan algo. Este triple de canciones fue un híbrido de varias canciones que ustedes nos pidieron y creemos que estas son las más votadas. Así que, por favor, disfrutemos juntos, así como los chistes, este triple de canciones que escuchas aquí en tu radio, Radio Disney. Ya son las 4:20. 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

0: Muchísimas gracias a todos los que se reportaron a través de tu conexión para decirnos que les encantó el triple de canciones. 4:31 y bueno, nosotros te seguimos escuchando a través de tu conexión 5551-470921. Pues para que nos hagas saber tu chistecito del día de hoy, por acá nos dice Elsa, ¿qué hace una vaca en un temblor? Señor productor, ¿sabe? No, milkshake. Ay, qué bonito. Hola, Ramón.
1: Hola, Radio Disney, muy buenas tardes, soy Ramón y este es mi chiste. ¿Cuál es el animal que tiene más dientes? No, el ratón de los dientes. Muchas gracias, que tengan excelente tarde.
0: Ese está bonito. Lluvia nos dice, hola, buenas tardes. Quisiera contar un chiste. Adelante, Lluvia. Nos dice, ¿usted sabe cómo hacer que un pan hable? No. Lo pone toda la noche remojando y para la mañana ya está blando. Muy bonito. Hola, Ruso.
2: Hola, Terry. Hola, Pernita. Y les va un chiste rapidísimo. Llega un cuate con su esposa y le dice, ya me dijeron que me engañas. Ya me dijeron que me pones el cuerno, que me engañas con un policía, que todo el tiempo andas con él, que siempre andas con él. Bueno, que hasta la patrulla te sube. Y la esposa se le queda viendo bien espantada y le dice, negativo, pareja.
0: Híjole, qué mal. Por acá, Nelly. Hola, Perlita y señor productor. Aquí, bella tardecita de modo finde. Aquí les dejo mis chistes. ¿Qué hace un mudo bailando? Una mudanza. ¡Ay! ¿Cuál es el colmo de Batman? Que le robin. Me parecen maravillosos. Hola, Williams.
3: Ahora les va otro porque sí me sirve muchos. Vengo a buscar trabajo. ¿Te sirve de jardinero? ¿Cómo de jardinero? Si por eso vengo a buscar trabajo.
0: Muy bueno, Williams, muy bueno. Oigan, muchísimas gracias por todos sus chistes. De verdad que, ¿qué sería de nosotros si no nos pudiéramos reír? Estaríamos muy mal, ¿están de acuerdo? Así que espero se diviertan y se sigan divirtiendo. Envíen esos chistes 5551-470921. Y ahora sí, ya en unos minutitos, regresando del corte, prepárate porque tenemos tu tableta para este regreso a clases. Mientras tanto, vámonos con música de Becky G. Esto se llama Chula, ya son las 4:33. Por supuesto, la escuchas aquí en tu radio, Radio Disney 92.1.

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Escuchamos a Sunbird con esto que se llamó My Body Isn't Ready. Y ahora sí, los que tienen que estar bien ready son todos ustedes, porque ha llegado el momento en el que ustedes van a tener que participar por una tableta para este regreso a clases. Estamos listos incluso también para acompañarlos en este camino y darles una herramienta muy útil como lo es esta tablet. Así que si quieren participar, tienen que hacer lo siguiente. Y yo solo les pido, por favor, que pongan mucha atención, ¿ok? Primero que nada, tienen que saber que nos tienen que enviar su R de paz, su nombre completo, no nada más Perla, o sea, el nombre y apellido, correo electrónico y número de celular por escrito. ¿En dónde, Perlita? A través de tu conexión, 5551-470921. Contéstenos las siguientes preguntas de cultura general que les vamos a hacer. Solo para papás que nos comprueben que estudian sus hijos secundaria, preparatoria o primaria incluso. O para jóvenes que están estudiando, pero que sea demostrable que nos están, que están estudiando, ¿va? Ok. Primera pregunta. Historia de México. ¿Qué ave aparece en el escudo nacional de la bandera de México posada sobre un nopal y devorando una serpiente? Está súper fácil. Segunda pregunta. ¿Cierto o falso que fue José María Morelos y Pavón quien dio el grito de Dolores la madrugada del 16 de septiembre de 1810 para iniciar el movimiento de independencia de México? Tercera pregunta. ¿Cómo se llama el director de cine mexicano multigalardonado a nivel mundial y que inició su carrera en la radio? Ay, está bien fácil también esa. Y última, pero no menos importante. El día de ayer, en este turno, se hizo una batalla de triples de canciones. ¿Quién perdió ayer? ¿El señor productor o su servidora? Así la ponemos. El señor productor Calamardo Guapo o su servilleta La Perlita. Ustedes nos dicen. Así que manden sus respuestas y manden el R de paz y todos sus datos completos. Muchísima suerte a todos. Y si les falta algo, si no están seguros, no lo manden hasta que estén bien seguros, ¿va? Y atención, porque les podemos llamar, les podemos marcar. Así que del número que vayan a participar, no lo vayan a ocupar. Porque si no entra la llamada, pues ¿cómo? ¿No? 5551-470921. Muchísima suerte a todos ustedes. Vámonos con música de viernes. Esto es de Florida. Esto se llama Good Feeling. 4:47. 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
13: Son las 5.
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15: Hola, hola, Radio Disney, ¿cómo están? ¿Pueden poner Dancetería de Madonna, por favor? Muchas gracias.

0: Madonna hace las cosas extraordinarias y la verdad es que este álbum Confessions 2 le ha dado muchas alegrías y sobre todo este gran regreso a los escenarios. Ya son las 5:04 y así es como decidimos abrir con esto de Danceteria, se llama la canción. Y ahora sí vamos a descubrir quién se va a llevar esa tablet. Señor productor, ¿qué le parece si pues ya les marcamos, ¿no? Cuelguen esos teléfonos. Señoritos, señoritas, señorites, ahí les va, vamos a marcar. Señor productor, ya tiene ahí algunas propuestas, algunos posibles ganadores. Deme tono, señor productor, deme tono. Ay, ay, ay. Hola, hola, ¿quién anda ahí? Hola, ¿quién es? ¿Cómo te llamas, mi amor?
1: Cristian Elizalde.
0: Hola, Cristian Elizalde, ¿cómo estás?
1: Bien, bien, aquí ando trabajando, de hecho soy escudería Uber.
0: ¡Vámonos! Un aplauso, ¿qué andas facturando en esta tarde? ¿Cómo está el tráfico?
1: De la China, pero aquí andamos.
0: Tranquilo, tranquilo, está pesadón el tráfico, está pesadón.
1: Sí, sí, cierto, me acabo de orillar porque de hecho vengo manejando, pero ya me orillé.
0: ¿Estamos sanos y salvos?
1: Sí, claro.
0: Perfecto, mi Cris. Pues mira, si tú ya estás listo, yo me arranco con las preguntas.
1: Vale, sí. Bien,
0: venga,
1: bien.
0: Pues. A ver, primero, historia de México. ¿Qué ave aparece en el escudo nacional de la bandera de México posada sobre un opal y devorando una serpiente?
1: Es un águila real.
0: Muy bien. Muy bien. Segunda pregunta, ¿cierto o falso que fue José María Morelos y Pavón que dio el grito de Dolores la madrugada del 16 de septiembre de 1810 para iniciar el movimiento de independencia de México?
1: Falso, muy falso, fue Miguel Hidalgo.
0: Eso, muy bien, vamos dos buenas. Tercero, ¿cómo se llama el director de cine mexicano multigalardonado a nivel mundial y que inició su carrera en la radio?
1: Es Alejandro González Iñárritu.
0: Muy bien,
1: negro.
0: Muy bien. De hecho, fue muy compa de la señorita y de la señora y de nuestras masters, Marta de Baile y la señorita Charo Fernández. Muy bien. Y a ver, mi querido Cris, esta última, no la menos importante, pero sí que te va a dar a ganar o no esa tableta, ¿ok? El día de ayer hicimos una batalla de triple de canciones. Nos tienes que decir quién perdió el día de ayer.
1: El calamardo guapo fue el perdedor.
0: Eso quiere decir que es correcto, Cris. Muchas felicidades. El
1: muchas
0: calamardo
1: gracias.
0: Guapo. Ya se le quedó así el apodo, señor productor.
1: No lo conozco, pero pues esperemos que no se parezca tanto.
0: No, no se parece, solo en la actitud de que es guapo.
1: Okay. Muy bien.
0: Muchísimas gracias, mi Cris. ¿Cuántos años? ¿Tienes niña, niño? ¿Cuántos años tienen?
1: Mi niña tiene 15 años, acaba de entrar al bachillerato, el día lunes acaba de entrar.
0: Muchas felicidades, no hombre, pues le va a venir muy bien esta tablet. Muchas felicidades, Cris.
1: Muchas gracias, Radio Disney.
0: Por favor, te pido nada más, estés súper pendiente de tu WhatsApp porque ahí se va a comunicar contigo el señor productor. Y bueno, pues muchas gracias a todos los que participaron. Hay más oportunidades porque queremos acompañarte en este nuevo camino de regreso a clases. Y aquí en tu radio, Radio Disney, hay muchísimas sorpresas para ti.

0: Ya son las 5:10 y en minutos ya tenemos la dinámica lista para esos abonos del ARRE. ¿Tú ya estás listo? En minutos, ahí vienen.
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Abrimos esta última. Ay, abrimos, óiganme. Ya son las 5:20. No, hombre, es que yo traigo muchas cosas en la cabeza y una de ellas es que ya les quiero decir qué tienen que hacer para llevarse ese abono del Arre, que ya se va a llevar a cabo este fin de semana. Este fin de semana vamos a poder disfrutar de la música de los Tucanes de Tijuana, de Grupo Cañaveral, ¿de quién más, señor productor? De los de la Sonora Dinamita, de muchísimos más. Es un gran festival que no te puedes perder. Entonces, hoy tenemos tus invitaciones para que te vayas sábado y domingo. Nos lo han estado pidiendo a lo largo de estos días, a lo largo de estas semanas, y solo necesitaban hacer una cosa, que es tramitar el R de Paz. Ya lo deben de tener, ya deben de estar listos, ¿ok? ¿Qué hay que hacer? A través de tu conexión 55 51 47 0 92 1, escuchen bien, nos envían el R de Paz, nombre completo, correo electrónico y número de celular por escrito. Eso como primera parte. Ahora bien, nos tienen que enviar un audio de mínimo 30 segundos cantando la canción No de Alejandro Fernández. Es más, para que vean que somos bien buena onda, les vamos a poner un extracto.

Oigan, hasta se me hizo un nudo en la garganta. ¡Qué rolón! Entonces, nos tienen que cantar este extracto y si pasan a la final, nos cantan en vivo. ¿Ok? Y además va a haber una pregunta sorpresa que tiene claro que ver con el arre. Yo te recomiendo que revises los grupos que van a estar en el arre de ambos días. Revísalos. Nada más dale una revisada rápido, así le checas rápido. Es más, tenlos por ahí. Y en una de esas, no te sorprendemos tanto. ¿Ok? Entonces, a participar en este momento por esas invitaciones, por ese abono para que te vayas al arre sábado y domingo, que además es un boleto doble para el sábado y un boleto doble para el domingo. ¿Ok? Muchísima suerte a todos ustedes y de antemano y anticipadamente, muchas gracias por participar. Vámonos con música de Aitana. Esto se llama Conexión Psíquica. Ya son las 5:22. Quédate aquí en tu radio, Radio Disney 92.1.

Con 31 minutos, qué complicado nos la pusieron o nos la pusimos, no lo sé, porque estamos revisando todas sus respuestas, todos sus audios. Muchísimas gracias a todos por querer participar y llevarse esas invitaciones, que la verdad no es cualquier invitación, es un abono para que te vayas mañana al Arre y disfrutes de este gran festival. Mientras sacamos y descubrimos quién se va a llevar ese abono, que creen, tenemos más chistretes. Por acá Raquel nos dice: hola Perlita, linda tarde, chiste corto. ¿Por qué un huevo fue al banco a pedir dinero prestado? ¿Por qué? Porque estaba quebrado. ¡Ay, qué bonito! Noé, hola, ¿qué hace Drácula arriba de un tractor? ¡Ay, ay, ay! ¿Qué hace Drácula arriba de un tractor? Va sembrando el pánico. Muchísimas gracias a todos ustedes. Gracias por participar y también mandarnos estos chistes y hacernos más amena la tarde de viernes, porque sí, muchos de nosotros ya descansamos tantito este día y volvemos a retomar la jornada laboral el fin de semana, si es el caso, y si no, pues ya nada más para relajarnos. Nosotros vamos a seguir contigo y mientras tanto, ¿qué te parece si nos vamos con música de Harry Styles, que por cierto ya se encuentra en Nueva York, ya inició esta residencia de 30 fechas, cambió el escenario que trajo aquí a la Ciudad de México y que trajo en pues a Latinoamérica, incluso a Londres, lo hizo más pequeño porque el recinto del Madison Square Garden pues es más chiquito, es redondo, y la verdad es que si ustedes se ponen a buscar en redes cómo se ve ese escenario, es espectacular. Vamos a escuchar a Harry Styles. Esta canción la escuchamos fuerte cuando vino a México. Esto se llama Dance No More.

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0: Escuchamos a Katza, ya son las 5:45 y estamos más que listos, preparados para ahora sí descubrir quién se va a llevar este abono. Primero que nada, debo de agradecerles a todos ustedes por haber participado, por haber cantado, por haber estado insistiendo. Este abono se va para este fin de semana. El arre se lleva a cabo en el Autódromo Hermanos Rodríguez 5 y 6 de septiembre, o sea, mañana y pasado. Y vamos a encontrar un montón de artistas. ¿Qué tenías que hacer? Varias cosas. Pero, señor productor, tenemos ya a nuestro posible o nuestra posible ganadora. Ok, híbrido 1. Perfecto, muy bien. A ver, deme tono, señor productor. Deme tono y marque, por favor. ¡Qué nervio! Ay, ay, ay, ay, ay. Hola, hola. Hola.
1: Hola.
0: ¿Quién anda por ahí?
1: Hola, buenas tardes, Rabine. Jorge Calderón.
0: Hola, Jorge Calderón. ¿Cómo estás?
1: Muy bien, muchas gracias.
0: Oye, yo te escucho muy serio.
1: No, no, no. Al contrario, muy emocionado por la oportunidad de participar y esperemos estar en el arre.
0: Muy bien. A ver, mi querido Jorge, ¿estás listo para cantarnos?
1: Sí, claro.
0: Perfecto, pues mira, sin más rodeos, cántanos, cántanos la canción de No de Alejandro Fernández. A ver, te escuchamos.
1: Perfecto, vamos. 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No, porque ya no extraño como antes tu ausencia, porque ya disfruto aún sin tu presencia, ya no queda esencia del amor de ayer. No, aunque me juraras que mucho has cambiado, para mí lo nuestro ya está terminado. No me pidas nunca que vuelva jamás.
0: Un aplauso enorme para Jorge. Oye, te salió re bonito, No, Jorge, nos dejaste sin aliento y mira, con ganas de cantar igual que tú. Qué bonito. Oye, pero antes, ya estás, mira, a nada de tener ese abono en tus manos. Lo único que necesito que me respondas es lo siguiente, porque viene una pregunta sorpresa.
1: Ok.
0: ¿Qué parentesco tiene Emir Pavón con Humberto Pavón? Inciso A, es su amigo. Inciso B, es su sobrino. Inciso C, es su hijo.
1: Padre e hijo.
0: ¡Muy bien! ¡Jorge, ya estás en el arre!
1: Muchas gracias, Radio Disney. Qué felicidad poder estar ahí. Y esperemos cantar con todo desde mañana.
0: No, hombre, pues ahí nos cuentas qué tal te fue. ¿Con quién vas a ir?
1: Pues yo creo que con un amigo que es igual súper fan de Alejandro Fernández.
0: ¡Ay, qué emoción! Muchas felicidades, mi Jorge. Gracias por participar. Gracias. ¿Quién te lleva al arre? A ver, cuéntanos.
1: Radio Disney.
0: Eso, muy bien. Te voy a dejar con el señor productor y muchísimas gracias a todos ustedes. De verdad, de todo corazón, les agradecemos muchísimo que hayan participado, que hayan insistido para estas invitaciones. Felicidades, Jorge, y gracias a todos por participar. Es momento también de retirarme. Muchísimas gracias por dejarme acompañarlos tarde con tarde a partir de las 2:00 p.m. Nos encontramos el próximo domingo. Este domingo tenemos una cita tú y yo desde las 11:00 a.m. hasta las 3:00 p.m. porque sí, hay que seguir disfrutando del modo finde. Soy Perla y me encantó estar contigo en este viernes. En Instagram me encuentras como Perla Martínez o @soyperlamtz. Cuídate mucho, que pases un extraordinario fin de semana. Te dejamos en compañía también de mi querida Alison, que va a estar contigo de aquí hasta las 10:00 p.m. Señor productor, muchas gracias. Nos vemos el lunes, por favor, descanse bien, porque luego trae ahí dolores de reuma y no sé qué tanto. Cuídense mucho, que tengan un extraordinario fin. Bye.

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14: Son las 6.
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16: Hola, Radio Disney, ¿me podrían poner a Pimba Chao de Manuel Turizo? Saludos, los...
17: ¡Qué rico, bebé!